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Programado por Vos, una de los de las bandas más importantes de la década de los 90, Roxette, sonando por allí con mucha fuerza, con muchas energías. Seguime en las redes LQMS.ok, en Instagram, también en TikTok, en Facebook, página Facebook, en X también. Bueno, por todos lados, ahí estamos, porque queremos estar cada vez más juntos, cada vez más cerca. Por allí también podés programar tus canciones, hacer sonar tu música aquí en la radio y en nuestro programa de televisión. Llega Emilia con la participación de Carlos Vives. Subí el volumen, vamos.

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5: Temperatura 7 grados.
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23: Son las 6:04.
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4: Temperatura 7 grados.
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1: Son las 6:32.
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4: Temperatura 7 grados.
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18: Son las 7 con 3 minutos.
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0: Saludamos a Ana, ¿eh? Un fuerte abrazo, Ana. Dice, buenos días, amigo Tabaré Camargo, ¿cómo está para arrancar la semana? Nosotras de 10, aquí tomando mate, obviamente a prontes, para llevar a la niña a la escuela. Feliz lunes, feliz comienzo de semana para ti, Vero, un fuerte abrazo. ¿Eres tú, Tabaré? Sí. Mire, que Fabián me amenazó, cambié. Viste, para disimular, Ana. Un fuerte abrazo, Ana. A ti, a la preciosa ahí. Una familia que se los quiere mucho, ¿eh? Con Fabián hacemos un esfuerzo de quererlo, que vamos a hacer.

Con Dúo Aguará nosotros vamos a ir a el spot que presenta Campo Abierto aquí en Raíces Criollas.

0: y todo el informe agropecuario está en Raíces Criollas, de la mano de Enrique Aldave Dini, técnico agropecuario desde Campo Abierto. Muy buenos días, Enrique.
1: Muy buenos días, un placer estar nuevamente con la información agropecuaria de Campo Abierto. Se estabilizó el mercado australiano la pasada semana, como lo informamos en su momento, y lógicamente que aquí en nuestro país se movió en algo el mercado. Por lana disponible, un lote de 18,2 micras con certificación RWS se vendió en $11.50 el vellón, $1 los subproductos, con un plazo de 120 días. Otro lote de 18,4 micras, también con certificación RWS, se pagó $11 el vellón. El plazo fue de 60 días. Mientras que otros negocios de lanas de 17,9 micras, debí decir, con también certificadas RWS, se vendió con plazo de 60 días a $11. Además, un lote en el lomo se vendió de 24,6 micras acondicionado grifa verde a $4.40 el vellón. Fueron algunos de los negocios. La industria está interesada, pero lógicamente que el productor, viendo cuál es la situación, quiere algo más por su lote, y eso está dificultando los negocios. En otro orden de informaciones, debemos señalar que el Ministerio de Ganadería, Agricultura y Pesca estableció mediante una resolución del 9 de julio el registro obligatorio de aplicaciones de productos fitosanitarios en los cultivos de camelina, como así también de carinata y de colza y canola. Debemos decir que esto empieza a regir a partir del 10 de agosto, es a partir de la floración y hasta la cosecha. Por lo tanto, quienes hagan esta aplicación deben de estarlo comunicando al Ministerio de Ganadería. Con respecto a la hemovacuna, que es un tema que se ha hablado bastante, a partir de ahora las solicitudes deberán confirmarse mediante pago electrónico utilizando la funcionalidad de pago del sistema dentro de las 24 horas posteriores a su generación. Con esta actualización ya no se reciben transferencias o depósitos realizados por fuera del sistema como ocurría anteriormente. Además, señala que el sistema enviará notificaciones automáticas durante distintas etapas del proceso y la elaboración de la hemovacuna se realiza en función de las solicitudes confirmadas y de acuerdo al cronograma de producción. Además, cuando se hace la solicitud, hay que poner el punto de retiro por parte del productor. Habrá un curso de capacitación destinado a la acreditación de veterinarios de libre ejercicio en el área de tuberculosis bovina. La actividad es organizada, o esta capacitación, por la Facultad de Veterinaria de la UDELAR y la Dirección General de los Servicios Ganaderos. Va a ser semipresencial, las inscripciones van hasta el 5 de agosto. El curso comienza el 7 de agosto, tiene un costo de 6.000 pesos para aquellos que estén interesados. También recordar que este próximo miércoles 15 está venciendo el plazo para inscribirse al programa Procría por parte de productores titulares de unidades de producción ganadera de cría vacuna y mixta entre 100 y 1.250 hectáreas índice CONIAT 100. Además, el Ministerio, a través de la Dirección General de Desarrollo Rural, extendió hasta el 3 de agosto el plazo para jóvenes rurales de entre 18 y 29 años en el denominado programa Semillas Agrodigitales, con el objetivo de desarrollar capacidades digitales para aplicar en la agricultura familiar. Hoy se reúne la Asociación de Consignatarios de Ganados del Uruguay, por lo tanto, veremos qué pasa en un mercado que está firme y con escasa oferta, cuál es la referencia que marca la Asociación de Consignatarios de Ganados del Uruguay. Con más información, nos reencontramos en el día de mañana. Que tengan una excelente jornada. Como siempre, continúa Raíces Criollas con Tabaré Camargo. Que tengan buena jornada, como les decíamos, y una excelente semana.
0: Gracias, Enrique Aldavedini, técnico agropecuario, por el completo informe de cada mañana aquí en Raíces Criollas por FM Tiempo 101.7.
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el acuerdo, a cerrar con Forlán y su enojo con Bielsa. Intermedio, Racing y Peñarol igualaron 1-1 en un discreto partido en el Estadio Centenario. Amazonas de Brasil anunció la salida de Leo Coelho y publicó un compilado en sus

el 1-1 de Peñarol con Racing y los cambios. Vamos a verlos en unos partidos, dice. Terremoto en Venezuela, muertos ascienden a 4.490 y hay 19.583 refugiados en campamentos.

0: La pediatra Analía López se refiere a la importancia de la vacuna contra la meningitis, exhorta a los niños y adolescentes de las edades de riesgo a vacunarse. También habla de la vacunación antigripal. Este lunes finaliza la feria judicial y se reanudan las actuaciones en las causas que permanecían suspendidas durante el receso, el juicio contra el ex senador Gustavo Penades, acusado por delitos sexuales contra menores, y el profesor de historia Sebastián Mausesín. La fiscalía acusó a Penades y solicitó una condena de 16 años de penitenciaría por los delitos que se le atribuye. Campeón Bruno Núñez, Bruno campeón nacional en 3.000 metros con obstáculo y posta sub-23. Medalla de plata en 5.000 metros y mejorando su propia marca en 20 segundos. Felicitaciones y a seguir con los próximos objetivos. Campeonatos nacionales sub-23, Bruno tiene 17 años, da una terrible ventaja, ¿eh? Herido de bala en Rincón de Tranquera, se recibió un llamado a través del servicio de emergencia en cual se alertó que en la zona de Rincón de Tranqueras un masculino mayor de edad había resultado lesionado tras recibir un impacto de arma de fuego en una de sus piernas. Ante esta situación concurrieron de forma inmediata los móviles policiales y la víctima fue trasladada en estado consciente hacia el hospital local para recibir asistencia médica. En el momento, la novedad sobre su salud permanece pendiente y el personal actuante continúa trabajando en la escena del hecho. Nosotros vamos a ir a los compromisos de la radio y regresamos enseguida con más Raíces Criollas.
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5: Son las

0: 7:33.
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1: Y están pasando 46 minutos de la hora 7, ya se vienen un ratito nada más, a primera hora con Roberto Brocco para comenzar la jornada informados aquí en FM Tiempo 101.7.

0: nosotros nos estamos yendo. Ha sido un placer enorme haber compartido junto a ustedes otra jornada más. Un abrazo enorme para toda la gente, un beso enorme para mi señora, que ya está presta para ir a laburar. Ya se viene a primera hora con Roberto Brocco para comenzar la jornada informado. Chau, chau.
1: 7 grados.
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29: Son las 8. Con 5 minutos.
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10: Bueno, justamente con el tiempo, vamos, dice, según Tabareca, hay 7 grados de temperatura. Bueno, sigue todo el fin de semana nublado, con alguna garúa de vez en cuando, que no moja pero molesta, dijo el cuento aquel, ¿no? Y bueno, justamente sobre el tiempo, no queremos estar siempre pronosticando, pero lo primero que sale, Metsul advierte por tiempo severo y destructivo por días en Uruguay. ¿Cuándo y qué pasará? El organismo explicó que hay un riesgo crítico de granizo y de modelos muestran hasta 300 milímetros de lluvia en algunos departamentos. El Observatorio Meteorológico Brasileño Metsul anunció la primera gran oleada de tiempo severo en el cono sur de Sudamérica durante el episodio del Niño, que llegará a la región en una fase muy fuerte. Habrá muchos días consecutivos con condiciones altamente propicias para el mal tiempo al sur del Brasil y países vecinos, indica el comunicado del organismo, que si bien los modelos necesitan tendencia, todos coinciden con el mal tiempo, que debería llegar y durar al menos 5 días consecutivos. El miércoles 15 comenzaría a entrar aire muy cálido en altura. A partir del jueves 16 se formarían las primeras zonas de inestabilidad con lluvias y tormentas que afectarán el noreste de Argentina, Uruguay y parte de Río Grande do Sur. El episodio podría extenderse hasta el miércoles 21, cuando ocurrirían tormentas, lluvias, tiempos severos y destructivos, de acuerdo con Mesul. La formación de lluvias y vendavales para formar una masa de aire muy caliente que se daría a partir de la segunda mitad de la semana que comienza. Este fenómeno abarca Argentina, Uruguay, Paraguay y el sur de Brasil. No hará calor, dado que las lluvias evitarán que las sensaciones térmicas sean demasiado elevadas. El aire muy cálido de gran altura proporcionará la energía necesaria para la formación de nubes cargadas de lluvia localmente intensas y tormentas eléctricas durante varios días consecutivos. Con la atmósfera sobrecalentada, se crean las condiciones para la ocurrencia de tormentas eléctricas aisladas, fuertes, severas, acompañadas de viento, granizo, insiste el comunicado de Metsul. El organismo apunta que existe un riesgo crítico de granizo durante el tiempo severo anunciado. Precisamente menciona a Argentina, Uruguay y el sur de Brasil, especialmente Río Grande do Sur. Experimentarán numerosos granizos durante los días que dure la ola de tormenta. Vamos con los nuestros, don Tabaré.
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10: Rodríguez Esquivo, San José, en Colula. Buenos días. Lula, ¿me escucha? Parecería que no llega Tabaré. Bueno, vamos a poner una cortina y vamos a ver si nos podemos comunicar de nuevo.

0: Hola.
1: Hola, buenos días. Lula, ¿me escuchás?
0: Buenos días, hola.
1: Pero, hola. Sí, ¿me escuchás bien, digo?
0: Prácticamente no te escucho.
1: Vamos a ver, Tabaré, si podemos subir un poquito más de acá, si no lo llamamos por otro medio. Acá, ¿me escuchás, Lula?
0: Sí, ahora sí.
1: Ahora sí, bueno, ya los buenos días te habíamos dado, Rudiar Esquivo.
0: Buenos días. Muchas gracias por llamar.
1: Bueno, lo primero que queríamos hacer es, por supuesto, las felicitaciones de la Junta Departamental los otros días por unanimidad. Poner tu nombre, el del liceo número 4, el liceo del Barrio López, digo, con el nombre justamente de Rudiar Esquivo. Bueno, eso causó, ¿qué sensación? ¿Sorpresa? ¿Qué?
0: Vos sabés que mucha emoción. Yo ya estaba al tanto de que andaba por ahí, por la junta, la cosa, y que no creí que fuera tan rápido ni tampoco. Y bueno, y la emoción más del reconocimiento de que fuera por unanimidad, porque eso tiene un valor impresionante, ¿no? O sea, porque más allá de todo, uno que anda o ha estado involucrado anteriormente en un partido, o sea, que te lo reconozca todo el mundo, bueno, la emoción es muy grande, ¿no?
1: ¿Sabes qué me llamó la atención? Es justamente eso, que fuera votado por unanimidad, ¿no? Y otra cosa que de mi punto de vista muy modesto, de que se hiciera un homenaje de tal magnitud en vida.
0: Sí, han habido, justamente en Tacuarembó, después que pasó esto, me llamó un compañero que había sido secretario de secundaria en los tiempos que yo trabajé, que se enteró ahí por la prensa, y me dijo que habían varios casos, inclusive me dijo el de Tacuarembó, yo no me acordaba, del doctor Dalto.
1: Doctor Dalto, en tambores.
0: Me dijo este compañero que en el 2012 se le reconoció, incluso por el Parlamento, se puso el nombre, y él falleció en el 2020, o sea, 8 años después. No sabía, no me acordaba de eso, sabía que el liceo se llamaba Doctor Dalto, pero no me acordaba de esa circunstancia de que había sido en vida también. Totalmente. O sea que había una salvedad, me decía él, que en los casos que tuviera trayectoria destacada dentro de la institución educativa y trascendente, se podía obviar el tema de los plazos de fallecimiento.
1: Total, que son 5 años.
0: Claro, porque los plazos de fallecimiento, me decía este compañero, que la fundamentación era porque para que no se pusiera el nombre de alguien porque no tuviera ni siquiera vínculo con el liceo y que fuera por una resolución política o de algún tipo así.
1: Totalmente.
0: Entonces, justamente la salvedad era cuando había una trayectoria ahí. Bueno, lo que te decía, la emoción es muy grande del reconocimiento, más allá que se ponga, ¿no? Porque ahora pasa a otro lugar, que es el Parlamento, y sí. Pero a su vez también muchísima satisfacción, porque la comunidad educativa de Barrio López, o sea, todo el equipo de dirección, más docentes y gente de ahí del liceo, está haciendo el proyecto por separado también, porque aparentemente, me decía la directora, que hay una resolución de secundaria de nombrar todos los liceos del país en este periodo, por no haber nombres, y cada liceo era encargado de hacer un proyecto viendo qué personas o cosas de su lugar merecían llevar el nombre, y ellos están haciendo por otro carril, digamos, también lo mismo. Entonces, la satisfacción es enorme. Yo cuando me enteré, bueno, la emoción me sobrepasó, y ahora con todo esto también, porque, bueno, uno hace las cosas y nunca está pensando en eso, aparte sabiendo que generalmente los reconocimientos no son en vida, uno no hace pensando en que te van a reconocer. En esta situación que lo disfrutás más que nada porque tus hijos, tus nietos, tu familia cercana, tu señora, la gente que está con vos, siente eso y vos podés palparlo, ¿no? O sea, yo he visto la alegría de mis hijos, y ayer de que me hablaban mis nietos, bueno, eso solo vale todo, ¿no?
1: Totalmente. Aparte de eso, creemos que es un homenaje, porque los que conocimos todo el esfuerzo, el historial de la creación de ese liceo, causó mucho trabajo, ¿no? Y una cosa muy importante, que fue una movilización popular del barrio, que lo crearon ellos, ¿no? Y vos a la cabeza. Digo, que eso tiene un valor social tremendo, ¿no?
0: Sí. Yo cuando llegué al barrio, bueno, yo llegué con 37 años ahí de director, ¿no? O sea, muy joven, interino todavía, la primera reunión de padres me tiraron con todo el fardo de que estaban muy enojados, porque justamente yo le dije, bueno, vamos a pelear por el liceo. Me dice, no, que vamos a pelear si ya está liquidado, se construye el liceo 5 antes que el 4. Estaban muy la gente muy abrumada por el asunto que se había resuelto ya desde el punto de vista político construir el 5, y se había hablado que había una resolución del codicil anterior, que era presidido por Gavito Sol, de construir el liceo 4, es decir, destinar tanta plata para la construcción y para la compra del terreno. Habían dado la comisión ahí en la vuelta, bueno, no se había concretado en ese periodo, cambia, viene Rama, y bueno, se resuelve inmediatamente que él entró por alguna situación que ellos decían, la gente de la comisión más enterada que yo, pues yo entro ahí, ahí accidentalmente casi, y de que había una resolución política de crear el 5 primero, construirlo al 5, pasando por arriba el 4, y la gente metida con ese fardo. Yo dije, bueno, yo voy a pelear hasta lo último por esto, porque me parece que es válido, tiene su... Y bueno, ahí como que medio irresponsable, por lo mismo, me enfrenté a Rama en una primera oportunidad que el doctor Eduardo Rosa me consiguió una entrevista con él cuando vino a Tacuarembó, y le dije eso, no desconociendo incluso la personalidad bastante fuerte que tenía el hombre, porque le dije, fui con el papel, la resolución, que lo tenía en mi poder en el liceo, y él me dice, bueno, usted que deseaba, director, digo, mire, yo vengo en presentación de la gente del barrio López y de todos los barrios que lo conforman, al Liceo 4, a solicitar que se cumpla esto que resolvió el codicil anterior, de determinado dinero para comprar el terreno y construir el liceo. Y le llevé el documento y se lo puse a la mesa, ¿no? Y él lo agarra, lo lee, y me dice, estos eran unos irresponsables. Usted déjese de embromar con esto, porque a usted no le corresponde esta situación. Usted es el director, así que dedíquese a lo suyo. Esto es cosas que tiene que resolver el codicil, y bueno, ya resolvimos que en este periodo se va a construir el Liceo 5.
1: ¡Qué amable!
0: Yo ahí no me le aguanté, le digo, bueno, pero usted preside el codicil, ¿verdad? Y él me miró, digo, y ya con una cara bastante fastidio, digo, sí, pero el codicil no importan los nombres, es la misma institución la que usted preside que resolvió eso. Por lo tanto, tienen que asumir que ese es un error. Si no lo van a construir, es un error de ustedes, o es una resolución que pasa por arriba de esto. Le dije eso, fue como que le tiraron la piedra, ¿no? Porque, me dijo de todo, que yo no tenía nada que ver con lo que resolvió con ese, y que además mi rol, y si usted puede ser, porque usted está en un lugar que tiene que hacer las cosas, si no, bueno, aténgase las consecuencias. Me tiró con toda la... Y yo dije, bueno, nosotros vamos a pelear por esto. Y de ahí en más la relación fue que, bueno, yo iba y pedía entrevista, y el de la puerta de la intendencia, así cuando venía, me decía, su liceo no se construye, no pierda el tiempo ahora conmigo, decía. O sea, y cuando compré el terreno, que lo hicimos con todo el pueblo, yo creo que trascendió hasta la comunidad del barrio López, porque hubo gente de todos los lugares, todos los medios de comunicación, todas las instituciones. Se lo fuimos a donar y nos dijo que no. O sea, nos dijo el codicil que no, que no se iba a construir, por lo tanto no quería el terreno.
1: A pesar de darle el terreno.
0: Sí, sí, pero después tuvimos la satisfacción de verle, el periodo siguiente volvió a estar, el Partido Colorado, ¿no? José sí. Valle, el presidente Coicer pasó a ser Bonilla. Llevé los planos y las cosas que teníamos a secundaria, y primero a Codicel, y Codicel me dijo que lo llevaba a secundaria, y el jefe de abogados de secundaria me dijo que lo nuestro era inédito. Cuando le comenté, porque me dijo, este terreno viene porque quisiera entreñar, tiene algunos temitas ahí, va a demorar. Yo le digo, sí, pero lo compramos nosotros. Y dice, ¿cómo que lo compraron usted? Sí, lo compramos nosotros, eso no es comprado por el Estado ni donado. Está comprado por nosotros, con el sacrificio de la gente y todo. Y él lo estuvo mirando de vuelta y me dijo, bueno, quédese tranquilo que esto yo lo voy a solucionar porque es inédito. No hay en ningún lugar del país un terreno que haya sido comprado por los vecinos. El tipo me dio esa cosa de que además de todo lo que habíamos pasado, bueno, por suerte, y lo resolvió rapidísimo. Al poco tiempo apareció Corvo por acá con los planos, que yo se los cambié porque no se habían dado cuenta de que habían puesto la secretaría al fondo, y la secretaría, yo tenía la clave, muy claro que la secretaría tiene que estar, donde vos entras, tiene que estar la secretaría para controlar la entrada de todo el mundo, ¿no? Totalmente. No solamente de los alumnos, sino de los docentes, de los padres, de toda la gente que entra. Vos tenés que estar ahí, tenía que estar la bebería, la secretaría y la dirección ahí al de entrada. Y el cuadro me dijo, de todo eso lo cambio. Bueno, y ahí me piden para el MIDES y me tengo que ir porque estaba el plan de emergencia, había una crisis grandísima. Y acepté, a pesar de que venía la madura, ¿no? Después de todas las guerras venía la madura, que era construir el liceo, que era concretar el sueño. Había una situación que ameritaba que uno fuera a trabajar al plan de emergencia, con todo lo que tuvo también de sacrificio, pero el liceo ya estaba y está. Y una anécdota interesante es que a los pocos años que estuve ahí, sale el concurso. Y yo ya estaba metido con el tema del liceo. Y yo le dije a la gente de la comisión y a todos los juristas y a los docentes que iba a concursar para ir al 4, no para ir al 1, al 2, al 3, que estaban, habían prácticamente todos los liceos disponibles porque no tenían directores efectivos. Y concursé efectivamente entre un montón de compañeros acá de Guarembó y elegí el 4, ¿no? O sea, mi compromiso era concursarme, reventarme estudiando para concursar y venir al 4 y concretar ese sueño. O sea que muchas cosas pasaron ahí en los 10 años que estuve, pero todas satisfacciones se da esto del reconocimiento que nace en gurises del barrio, o sea, gurises para mí, gente grande ya, que son saludos, que fueron los que estuvieron moviendo esto, junto con...

0: Y bueno, con todos esos testimonios, madres y vecinos, hicieron un libro, y a partir de ese libro, bueno, la historia quedó ahí, y ellos siguieron, y bueno, y ahora lo tomó la Junta con esa característica que tiene una dimensión muy grande para mí, es que haya salido por unanimidad, ¿verdad? Porque eso marca el reconocimiento no a mi trabajo específicamente, sino a todo lo que se hizo en el barrio por el bien de los jurises. Y está la piedra fundamental que hay que sacarla, ¿no? O sea, fue colocada con los sueños de los jurises, que son fotos, más que fotos son dibujos, cartas y todo eso que hicieron los que estaban en aquel momento trabajando y estudiando en la escuela, la escuela 50, y soñaron con un liceo nuevo en forma de escritura, digamos, de dibujo. Se colocó en un recipiente de metal, de plomo creo que fue, que se hizo, y se enterró en un cubo que era de material, y está en la esquina del liceo, y se iba a abrir a los 25 años. El año que viene van a ser 35 años, o sea que va a haber que sacarlo, y creo que va a ser muy emocionante ver lo que soñaban los que ahora son padres o abuelos de los gurises que están yendo al liceo, con tener ese liceo ahí levantado, hermoso, en ese lugar estratégico. Y bueno, es toda una cosa de muchas vivencias, emociones y sobre todo de sueños, ¿no?, que se concretaron.
1: Lola, sabes que los otros días hubo un grupo de ya personas mayores ya, sí, que nosotros observábamos que deberían de ser alumnos de esa época, ya personas con, no digo viejos, pero ya con algunos años, digo, ¿sí?, que justamente festejaban cuando se vota por unanimidad justamente, ¿sí?, la nominación tuya,
0: sí,
1: en eso. Y bueno, y fue grande la alegría de ellos, ¿no?
0: Sí.
1: Porque, digo, se abrazaban.
0: Sí. Yo me enteré porque me pasaron ellos, hicieron los videitos, y sobre todo después me pasaron cuando sale la resolución, de la emoción que tenían. Inclusive, bueno, le di la baraja que fue la
1: que sí, Ana María,
0: Ana, que fue la que inició un poco el tema en la Junta ahí, y se reunió con cada una de las bancadas y le hizo ver el proyecto. Pero además tienen un actor privilegiado ahí en la bancada, que es el doctor de Rosa, que vio todo el proceso, vio todo mi enfrentamiento sentado al lado mío con el Rama, porque cada vez que venía Rama, él me llamaba y me decía, vení que viene Rama, y yo me decía, hijo de cosa. Y decía, vení, ay, planteale. Una vez incluso fuimos con ediles de los tres partidos, Amaral por el Frente, Walter Izquierda por el Partido Nacional, y no me salía nunca el del Partido Colorado, que era, no sé si era Belloso o parecido de Eduardo Artiga, edil del Partido Colorado. Era algo parecido a Belloso.
1: No recuerdo.
0: Era, sí. Sí. Un trabajador, decía el barrio Artigas, es fallecido. Y fuimos a hablar con Rama y le llevamos un proyecto que habíamos hecho con el aval de la Intendencia para construir el liceo pegado al predio, que había un terreno enorme con paraíso. Y había el arquitecto Palermo y la señora Dinora, habían elaborado todo el proyecto con hasta estimación de gastos y todo. Y fui muy contento a llevarlo a Rama, ¿no? Me llevaron y me dijo, no hay un invento, si ando con el arquitecto acá, las cosas de Codicen las hace Codicen, no lo hace particulares ni otro, de otros organismos. ¿Eh? Y salió a buscarle, Gordo Walter me agarra en casa y dice, vamos a ver lo que estoy viejo, tal vez cuando se me sacó, y me fui, ¿no? El tiempo me había encantado de una manera.
1: Rama era bastante particular en eso, ¿no?
0: De esas anécdotas y era su personalidad así. Y de ese primer enfrentamiento que yo tuve, ya él no me... Bueno, pasé una anécdota que yo no le había contado mucho, pero el día de que nos entregaban la medalla

0: por el concurso, él estaba entregando, estaba en primera fila, ¿no?
1: Ah, sí.
0: Y claro, éramos cientos, ¿no?, de directores que nos habíamos, que habíamos hablado del concurso, de todo el país. En la calle Asilo, donde está el centro de formación ahí, de secundaria, y cuando él me ve que yo me voy arrimando, se fue para atrás. se puso para atrás y a mí me entregó la presidenta de secundaria, que justo nos apreciaba mucho porque ella iba a venir el día de la piedra fundamental y el Codicen le prohibió venir. Entonces ella tenía como una cosa con el Liceo 4 muy especial, Lila Indarte se llamaba, o se llama, yo no después que me fui perdí contacto con todo el mundo, pero me acuerdo que hizo mucho por nosotros también de que siempre nos apoyaba y nos daba para adelante, y iba a venir a lo de la piedra fundamental, y el Codicen, igual que a mí, que me prohibieron, le dijo, no, usted no puede ir. Y ella quedó malísima, soy una autoridad, y me prohíben ir. Digo, sí, yo estoy el director del liceo, me prohibieron ir. Me dijeron que fuera de lente de sol, chancleta y de short, que dije, igual es el director, o sea, no, pero bueno. Son anécdotas y son cosas que quedaron, por suerte se concretó todo, el poder es una realidad, y que los gurises de esa época festejen, a mí me llena de orgullo, porque algún granito ahí pusimos dentro de la comunidad educativa para que ellos sean de esa manera.
1: Totalmente. Lula, te estoy agradeciendo el habernos atendido en esta mañana, y bueno, yo creo que queda mucho todavía por comentar, y bueno, felicitar lo del principio. Digo que la Junta haya tenido esta resolución y que, bueno, yo creo que es una satisfacción muy merecida. Gracias, Lula, por atendernos y
0: un abrazo. Muchas gracias. Yo les agradezco, sé que de corazón que me convocan y todo eso. Todavía falta un trecho ahí para que se concrete, pero para mí ya, con lo que ha pasado hasta ahora, bueno, es un orgullo. Y bueno, ayer justo de noche estaba leyendo unas cartas del viejo Esquivo, de cuando estaba de vacaciones allá por Libertad, y él me decía, cuando yo le pedí que me orientara un poco, tenía 17 años y estaba resolviendo mi futuro de estudiante, y le puse que creo que era más bien como para darle participación también, que iba a estudiar agronomía, y bueno, me dio para adelante con todo eso, me agradeció, y de última me dijo, no dejes de lado ver lo de la docencia, por lo que significa, por su característica de generar junto con los alumnos el pensamiento crítico y el conocimiento, y compartir el conocimiento. Y de casualidad caí ahí, y bueno, soy docente en mi profesión, por más que fui bancario y que tuve un montón de actividades.
1: Y murguista.
0: Claro, mi profesión realmente es docente, ¿no?
1: Totalmente.
0: Lo siento, sí.
1: Bueno, orgullo para el petiso.
0: Sin duda.
1: Bueno, un abrazo, bueno, Lula.
0: Un abrazo grande.
1: Gracias.
0: Chao.
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9: Temperatura 7 grados.
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25: ¿Sabías que durante el invierno la temperatura más eficiente para un aire acondicionado es de 21 grados? 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
29: Son las 8 con 47 minutos.
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31: 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Bueno, nos quedó un montón de cosas para atrás. Incluso un mensaje de Daniel Guerra, que también nos envía canciones nuevas que lo vamos a pasar mañana. Y nos vamos con los nuestros, y si cabe un tema musical. Gracias.
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4: Temperatura 7 grados.
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21: Son las 9:04.
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0: Muy buenos días para todos. Estamos con nuestra gente aquí en 101.7 FM, Tiempo 91.1 FM, Tambores, www.fmtiempo.com.uy. Iniciamos una nueva semana, estamos al lunes 13 de julio de este año 2026. María Mabel, buen día.
1: Buen día, placer enorme de estar junto a todos ustedes en un día que tendría que estar mayormente nublado, se tendría que ver el sol en el día de hoy. Se prevé una máxima de 13 grados con una mínima de 6 grados. En el momento estamos con 7 grados de temperatura y la sensación térmica también es de 7 grados. Como no hay sol ahora y se prevé nublado, se preveía o se prevé, mejor dicho, después de las 4 de la tarde, casi seguro que eso de las 3 de la tarde asome el sol. Se va a ver al revés. Claro. Bueno. Siempre se, por lo menos en lo que voy observando, es lo que se da. Pero atención con todo esto, para mañana. Se prevé un día parcialmente soleado, una máxima que viene en aumento con 19 grados, cuidado la mínima así a 5 grados. Supuestamente estaría nublado hasta las 10 de la mañana. Después el astro rey asomaría un poco más. Un 10% de probabilidades de alguna llovizna, nada más. El miércoles seguimos aumentando, 22 de máxima, 8 de mínima. Tendríamos sol hasta las 11 de la mañana, pero no a pleno, mayormente nublado. Después nuevamente saldría, quedaría nublado, pero saldría el sol. Reitero, 22 y 8. Esto sería para el miércoles. Ajá. Les doy el jueves.
0: Ahí sí arranca.
1: Sigue en aumento. Atención por acá. 24 de máxima, 16 de mínima. Estaría nublado a las 8 de la mañana. A las 9 de la mañana arrancarían lloviznas. Después de las 9 ya serían lluvias. Hasta la 1 de la tarde. Después de la 1 seguirían permanentemente lloviznas. Reitero, con 24 y con 16. Para el viernes, cuidado el viernes, aumenta, 28 de máxima, 19 la mínima. Se prevén tormentas eléctricas fuertes. Va a haber desde mucha nube que va a comenzar con nubes y con lloviznas, hasta que vamos a tener lluvias, tormentas eléctricas y sol. Todo, absolutamente todo. Y cuidado porque se prevén muchas tormentas eléctricas en seco. En seco me refiero a sin lluvia, que va a ser peor todavía. Para el sábado, ahí desciende un poco la temperatura, con 21 de máxima, con 16 de mínima, pero arranca la jornada con lloviznas durante todo el día y a las 10 de la noche regresan un poco más fuerte las lluvias y tormentas eléctricas. Para el domingo la máxima sería de 24, la mínima de 16 y también durante todo el domingo se prevén lloviznas y a las 10 de la noche serían lluvias. Se extiende un poco más, baja la temperatura el lunes, 18 de máxima, 13 de mínima y arrancaría permanentemente con lloviznas que se irían hasta las 8 de la noche. Supuestamente el próximo, el martes 21, arrancaría nuboso, a las 9 saldría un poco de sol y por ahí de la 1 de la tarde, bien dije, de la 1 de la tarde, estaría totalmente soleado. Pero cuidado a partir del jueves. Es pronóstico extendido, pero se viene manteniendo en el tiempo.
0: Bueno, complicado.
1: Sí.
0: Sobre todo hacia el fin de semana.
1: Pero no porque sea el fin de semana. Fíjense que las temperaturas, estamos en invierno y aumentan demasiado, ¿no? Y si las temperaturas aumentan y se nos viene todo eso, no va a ser nada agradable. Bueno, y es 13, como usted lo decía, es el Día Mundial del Rock. Es el Día Internacional del Sarcoma. Es el Día Internacional del...
0: ¿El sarcoma qué?
1: Es un tipo de cáncer poco frecuente. Día Internacional del Director de Orquesta. También es el Día Internacional del Trastorno por Déficit de Atención e Hiperactividad. También tener en cuenta que un 13 de julio del año 1985 se llevó a cabo el gran festival musical Live Aid de manera simultánea en el John F. Kennedy Stadium de Filadelfia, en Estados Unidos, en el Estadio Wembley de Londres, Inglaterra, y en el de Filadelfia, Estados Unidos. Se recaudaron fondos en beneficio de los países de África Oriental, Etiopía y Somalia.
0: Bueno,
1: cosa... eso pasaba en 1985. Hoy te tiran drones.
0: Sí, sí.
1: Chau, ayuda.
0: Tabaré, buen día. ¿Cómo pasó?
2: Buenos días, Enrique Mabel. Un placer compartir con ustedes otra jornada más. ¿Bien?
0: ¿Pasó bien?
2: ¿Cómo pasar?
0: ¿El fin de semana?
2: Bien, por suerte. Hermoso. Bueno. Lindo, tranquilo. Disfrutando.
1: ¿Del Mundial?
0: ¿Del Mundial?
2: Del Mundial, no.
0: ¿No?
2: No, no mire nada.
0: No, Argentina ganó 3-1.
1: Por si no sabía.
2: Usted sabe que yo estaba, me dormí con Argentina 1-1 y no había así el dicho que decíamos en campaña porque íbamos presos, pero estaban asustados. ¿No?
0: ¿Le echaron feo. A uno?
2: ¿Eh?
1: No, de Argentina no.
0: ¿Le echaron a uno a
2: claro, Suiza? Y al domingo empecé a mirar todo. Y más recuerdo sus palabras, ¿no? Lo están cocinando en el medio de la cancha, ¿no? Solo contra Argentina llaman para revisar una jugada en el medio de la cancha.
0: Está bien, es el nuevo reglamento, está bien expulsado.
2: Claro.
0: El que tema lo apliquen es que solo si con pasa un... con uno...
1: Que pase con todos. Con todo.
0: Claro, que pase con todos.
2: Es que el tema es que a Argentina no le cobran eso. Eso es lo que están pateando.
0: ¿Seguro?
1: Claro.
0: Claro.
2: Pero bueno.
0: Y algún otro cuadro, porque si vas a llamar por cada simulación de falta, en todos los partidos tienes que llamar 3 o 4 veces al hogar, ¿no?
2: Ah, sí, sí, sí, sí. Lástima que llaman por un lado solo, pero no, sí.
1: Y bueno, conforme se dejó de Argentina, y llama.
2: Y sí, y vio que dice, no resiste archivo, ¿no? Sí. ¿Y qué verdad es esa? Le hacen una pregunta en la conferencia de prensa a Scaloni, que es muy centrado, muy bien, y Scaloni corta, tajante. Dice, es un partido de fútbol, nada más. Partido de fútbol, nada más. Después miro un video... donde ponen eso, un partido de fútbol nada más, pero ponen un video abajo cuando él jugaba en España, no me acuerdo ahora, en la Coruña creo que era, contra el Real Madrid, y a un inglés, a Beckham, no solo lo acribilló a patadas, sino que lo insultó todo y se lee clarito los labios cuando le habla de las Malvinas, ¿no? Pero lo dejó ver a patadas. Entonces digo, no resiste, ahora está en otro lugar que amerita ser más coherente o más cauto para declarar y claro. Todo y, pero cuando él era jugador las Malvinas la tenía entre ceja y ceja contra los ingleses.
0: Es que lo especial de ese partido es la puja política por las Malvinas.
2: Sí, ya hay una catarata de
0: sí
2: quieren mentalizar a los jugadores con el tema de que tienen que tomar revancha. Dalma Maradona ya salió con el cuchillo entre los dientes, dijo que Messi, para ser mejor que el padre, va a tener que hacerle 2 goles a Inglaterra porque el padre se lo hizo.
0: Por eso.
2: Maradona va a ser siempre el mejor. Lo que hablamos el otro día. Jugaba destrozado y jugaba este otro. Lo soplan y ya.
0: Pero no. Lo que pasa es que son diferentes épocas. A mí no me...
2: No
0: me gusta comparar.
2: Son diferentes épocas. En aquella época, por algo, nosotros llegábamos más lejos. Te dábamos con un caño en la cabeza y el árbitro decía, siga, siga, ahora...
0: Claro. Para mí sigue siendo el mejor Pelé. Usted mira los números de Pelé comparados con la misma cantidad de partidos y la plasticidad que tenía el hombre en aquellos años.
2: Usted que lo vio, yo le pregunto. ¿Pelé era más goleador que Maradona? ¿O era mejor jugador que Maradona?
0: No, era más goleador. Maradona... Ah,
2: claro. Porque Maradona era un 10, Pelé era más 9.
0: Claro, era 9.
2: Ahí está, jugaba con la 10, pero era 9.
0: Claro. Pelé fue de los pocos, porque creo que hace poco hay uno que le ganó a la gravedad. Ah. O sea, cuando venía cayendo se levantó de vuelta. Y creo que ahora hace poco pasó también con un jugador.
2: Era ágil el morocho.
0: Sí, pero son distintas épocas.
2: No,
0: compararlos.
2: No, obvio.
0: ¿Verdad? Cada uno en su época, Pelé, Maradona y Messi. Porque Messi es un jugador. Argentina, si no fuera por Messi, un cuadro del montón.
2: Sí.
0: ¿Verdad? La diferencia es Messi, a uno le guste o no le guste, mirando fríamente
2: fútbol. La diferencia es Messi, que fue mucho más inteligente con Maradona, no se peleó contra el sistema, y quiera o no quiera, hay mano negra, ¿no? Porque en los dos mundiales, la bolillita de los cuatro en la fase de grupo siempre le toca a las selecciones, que nosotros no podemos decir nada, ¿no? Pero porque a nosotros Cabo Verde no nos terminó pesteando, pero digo, le tocó siempre con selecciones, no nunca enfrentó una selección de que esté entre los 10 primeros.
0: Pero eso no es culpa de Messi, eso es de la rosca de arriba.
2: Por eso digo, no se peleó con el sistema, entonces se lleva bien y lo favorece en un montón de cosas.
0: El gran tema de Maradona fue que se peleó con el sistema, como dice usted.
2: Y ese no tenía pelo en la lengua, ¿no?
1: Ah,
2: se
1: no,
2: le iba
1: a
2: la boca.
1: Él hablaba, lo que era y lo que no.
2: Sí. Ese sí se derrapaba.
1: Sí.
0: Y un tipo muy desprolijo que no servía ni para él.
1: ¿No? Sí, pero ahora hay una cosa que...
0: Ahora, dentro de la cancha el hombre era un fenómeno.
2: Y defendía a los jugadores, cosa que esto no.
1: También. Pero hay una cosa que ustedes no tienen en cuenta, más allá, que se sabe lo que es la FIFA, que se sabe lo que está pasando, de los robos, todo lo demás, como ustedes dicen, y no voy a hablar de fútbol, como no sé nada de fútbol, pero tengamos en cuenta que son otros los tiempos, son otras las situaciones, estamos en un mundo violento, las personas son diferentes, conocemos y sabemos, no todos los argentinos, porque generalmente el entrerriano no es así, pero la mayoría de los argentinos sabemos la forma de ser que tienen. Particularmente desconozco la de otros países, pero tengan en cuenta que además puede llegar a pasar cualquier cosa con la gente, porque permiten en el mundial vender y tomar alcohol, y claro, se ha visto cualquier cosa. Ya no quiera saber lo que va a hacer ahora.
0: Ah,
1: ese
0: sí
1: es un gran enemigo, me parece a mí, ustedes que están hablando del mundial, pero yo veo esa otra parte, ¿no?
0: Sí.
1: Eso te invita a cualquier cosa, y donde la hinchada haga fuerza, lo que se puede llegar a armar no está escrito.
0: No sé,
1: me parece a mí.
0: Es totalmente, digamos que los tiempos han cambiado, y donde no se deja tomar alcohol es acá en América, ¿verdad? Y después en cualquier otro lado. Le dejan ir los palcos, la comida y es el alcohol.
1: Claro.
0: ¿Verdad? Y la gente toma.
2: Lo que pasa es que acá todavía no saben tomar y le están vendiendo yogur en los estadios. Cuando aprendan a tomar le van a vender alcohol.
0: Claro.
1: Ah, pero a mí que tampoco saben allá, ¿eh?
0: Bueno,
2: ya se pelearon en el estadio, ¿no vio? En el estadio ya un inglés peleó, aterrizó todavía a tres argentinos. Está bien para el guante el inglés.
1: Escucho de rebote. No, yo no miro. Salvo que haya algo que, no sé, Enrique me diga, mirá por tal cosa. Pero no miro de verdad, no.
0: Bueno, lo cierto es que mañana juega España-Francia. Mañana martes España-Francia. Y el miércoles Argentina con Inglaterra. O Inglaterra con Argentina, como le quieran.
1: Me gustaría que Inglaterra jugara con Argentina. Perdón si ofendo a alguien, pero bueno, soy honesta.
0: Pero son los partidos que marcan para sacar los finalistas del Mundial. Tercer y cuarto puesto se juega el sábado, entre los perdedores de mañana y el miércoles. Y el domingo, la final que la juegan los ganadores.
1: Y en estos momentos hay que darle la razón a Bielsa. Bien por haber sacado a Uruguay inmediatamente. Se evitaba todos estos líos y no, después venían, no, porque el VAR, porque esto, porque el otro. Mejor, los uruguayos tranquilos en casa se lo miran por TV.
0: No sé cómo va a hacer para pagarle a Bielsa porque le deben plata. Claro, Uruguay le debe a Bielsa. Así que veremos a ver qué. ¿Qué pasa? El su cuadro, la máquina de su cuadro juega hoy, ¿no?
2: Le dicen a Bielsa, si no me mira a los ojos no le pago y tan salvado no le paga nada.
1: Exactamente, ahí está. Si no me mira, la, no hay trato.
2: Mi máquina juega hoy, Enrique, y su máquina ayer dio lástima, ¿no?
1: Sí. Dios mío, entonces suena a pedar la máquina de usted.
0: La unidad indexada para hoy 6.61.50, la unidad indexada. La unidad previsional para hoy 1.79.231. La UR 1.922.68.

mucha vida y felicidad para los cumpleañeros del día de hoy. Mario Menchú, Belén Caraballo, Martitas Núñez, Fabio Martín Lencina y Luis Castellanos. Esos son los cumpleañeros del día de hoy. Para todos, mucha vida y felicidad.

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1: Estamos en las 9:30 de la mañana.
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2: Ya estamos en diálogo con el intendente departamental, doctor José Omar Menéndez. Buen día, bienvenido a nuestra gente. Gracias por atendernos.
3: No, muy buenos días para ustedes y para la bien.
2: Bueno, arranque de semana, ¿cómo te ha tratado estos primeros días al frente de la intendencia?
3: Estamos dentro de lo previsto y con las cuestiones de rutina y la visita de dos ministras por distintos motivos, tanto la señora ministra de Ordenamiento Territorial y Vivienda, y el viernes la visita de la ministra Echeverri de Transporte y Obras Públicas.
2: Algo importante se alcanzó, para Tacuarembó en estas visitas.
3: Mira, con la visita de la ministra de Vivienda se firmó un convenio, dentro de un convenio marco que se había firmado a nivel de Congreso de Intendentes con todas las intendencias, donde se van a atender, en este convenio que se firmó, alrededor de 170 soluciones habitacionales que van a tener lugar en la ciudad de Tacuarembó, Paso de los Toros y San Gregorio, donde se incluye y se destaca, por ejemplo, un programa para 40 mujeres jefas de familia en la ciudad de Tacuarembó, donde también la solución para el asentamiento del Pozo y de San Gabriel, con el reloj de esas familias que están involucradas en ese asentamiento, y atención de viviendas de 3 y 4 dormitorios en Paso de los Toros, todas las familias numerosas que quedaron por el número de integrantes fuera del programa de realojo en las viviendas que dejó UPM después de que terminó la construcción, y la atención de, no me acuerdo el número de casos, creo que son 17 en San Gregorio, con respecto a mejorar la calidad de la vivienda de habitantes de San Gregorio.
2: Es en ese sentido, son cosas que se comienzan a transitar o que la gente los pueda ver en este año.
3: No, se va a empezar, todo esto es mucha...

0: Es un proyecto, el diseño de un proyecto, el acondicionamiento de los terrenos, el llamado a licitación de la empresa para la construcción, porque eso yo pienso que los trabajos en los terrenos se verán este año, pero la construcción y la entrega yo pienso que en un plazo de 2 años, 2 años y medio, ¿no?
1: Ahí está. Digo, pero bueno, ya el movimiento y la gente ya se sabe quiénes son.
0: Sí, los grupos ya están en los servicios técnicos, tanto de la Intendencia como del Ministerio, ya los tienen a la familia así individualizada.
1: Ahí está. ¿Y con la Ministra de Transporte?
0: La Ministra de Transporte hizo una puesta a punto de lo que el Ministerio está trabajando en el departamento, el mantenimiento y reparación de Ruta 6 y 26, que es lo que el Ministerio está abocado actualmente, la reparación de la Ruta 31, todo lo que concierne al límite departamental, pero a su vez desde Salto, de la Regional de Salto, se está trabajando en la Ruta 31, ellos tienen la idea de que va a quedar muy bien y que va a permitir su utilización en forma más asidua y no como ahora que mucha gente prefiere, aunque son 70 o 80 kilómetros más, ir por la 26 y la 3. Eso va a mejorar la conectividad, va a ser una atracción turística para el departamento y para la zona. La 59, el mantenimiento del tramo actual que está bituminizado, empezar a trabajar de aquí al 28 o en el 28 concretar más tramos de bituminización en la ruta 59. Van a empezar a reparar y mantener el tramo que une el Arbolito con la ruta 5. Bueno, fundamentalmente a grandes rasgos fueron las obras que tienen previsto para Tacuarembó. Nosotros le hicimos el planteamiento de los cruces de la Ruta 5, tanto en Vitorino Pereira, pero sobre todo en Pablo Río. Ellos ya estaban al tanto de que eso que demanda una intervención por parte del Ministerio por lo riesgoso y peligroso que se han transformado y la cantidad de vehículos que cruzan diariamente, sobre todo en el cruce de Pablo Ríos y Ruta 5. Ellos estuvieron presenciando y viendo la dificultad que ese tránsito conlleva. Bueno, fue otro de los temas que puntualmente se les pidió. También el mantenimiento lo están haciendo en la ruta 44, y ahí hay un reclamo de productores de una calle que hoy está encallada simplemente, y que sale un importante número de cabezas de ganado en producción de esa zona, que habría que tener alguna intervención en conjunto entre el Ministerio y la Intendencia. En fin, esos fueron los puntos principales que se abordaron con la visita de la Ministra de Transporte.
1: ¿Se maneja alguna solución para Victorino Pereira y la ruta, y Pablo Ríos y la ruta? Porque había gente que decía la solución es hacer un puente elevado, pero lógicamente que los costos no son fáciles, ¿no?
0: No, indudablemente, y también toda la parte comercial, porque los puentes elevados traen una enorme seguridad, pero también afecta enormemente a todos los comercios que desarrollan su actividad al borde de la ruta, ¿no? Es lo que yo pienso un poco. En Florida quedó todo muy bien, pero todos los comercios, la estación de servicio que queda abajo, me parece que la gente pasa de largo, ¿no? Eso es un tema que hay que tenerlo en cuenta. Pasó en Paso Los Toros con estaciones de servicio y restaurantes que estaban en el viejo camino del puente sobre el Río Negro y la estación de servicio. O sea, se vieron afectados porque la gente no entra, continúa su tránsito y para en los comercios y estaciones de servicio que están a la vera de la ruta. Eso por un lado. Pero en definitiva, el proyecto se va a empezar a estudiar la solución. No hay una solución definitiva, se van a estudiar todas las soluciones posibles. Estaremos a la espera de que los servicios técnicos del Ministerio propongan una solución.
1: Ahí está. Y el otro tema que te quería preguntar, dentro de todo lo que se habló, porque hay preocupación en la zona de la Ruta 26 a la altura de Caraguatá.
0: Sí. Se le planteó a la ministra, porque habíamos recibido un planteamiento del municipio de Las Tocas, y dentro de los planteos, las dificultades que está, sobre todo en la franja de la ruta 26, que va desde la Cruz de Camino hasta el arroyo Caraguatá, una zona densamente poblada, que ha aumentado enormemente el tránsito, fundamentalmente de camiones cargados de madera, que muchas veces no respetan la velocidad y han generado accidentes, algunos graves, por lo cual se le planteó a la ministra esa situación, y también por la ruta 6 frente a la escuela, creo que la 141, y en el kilómetro 312 o 21 de la ruta 6, que también necesita una intervención por los problemas de que genera el tránsito de camiones en esa zona, los chicos que van a las dos escuelas que están ahí sobre en Pueblo Cabrijo y en Rincón de Pereira. Son planteos que le trasladamos, que recibimos desde el municipio y que compartimos, y ellos también, a través de la Dirección de Vialidad, estaban en conocimiento de esa necesidad de intervención de alguna forma. Yo qué sé, el municipio maneja la idea de colocar radares de velocidad en la ruta 26, de en ese tramo de uno, también en el tramo de la ruta 6, en fin, son planteos que la ministra se lleva. Esperemos la respuesta después de los estudios correspondientes.
1: Muchísimas gracias, intendente departamental, doctor José Omar Menéndez, por la amabilidad de atender a nuestra gente, y buena semana.
0: Bueno, muchísimas gracias, lo mismo para ustedes y para toda la audiencia de FM Tiempo.
1: Muchísimas gracias. Chau, chau.

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1: Bueno, sigue el tema de la rendición de cuentas de la República, que se ha comenzado a tratar. Hoy van algunos organismos a la Comisión de Hacienda y Presupuesto Integrada. De todas maneras, habrá que ver qué es lo que, los cambios que se pueden hacer, teniendo en cuenta que ya la coalición republicana ha dicho que no va a votar la rendición de cuentas, lo que se busca, y van a estar los votos en la Cámara de Diputados de Cabildo Abierto, que dice que va a proponer algunos cambios o algunas modificaciones, pero se va a llegar a un arreglo. No son gran cosa tampoco lo que pide Cabildo. Lo que pide Cabildo es cómo va a quedar bien, ¿verdad? Para justificar su acompañamiento a la rendición de cuentas de la República. Pero los votos están. Y bueno, y después está la situación que ha generado sobre todo el presidente del Frente Amplio, que ha dicho que es una barbaridad, en otros términos, de que la coalición republicana no apruebe la rendición de cuentas, ¿verdad? Pero seamos contestes, que es difícil aceptar los archivos cuando el Frente Amplio no votó las rendiciones de cuentas de los gobiernos de Blanco y Colorado. Entonces, es un tejimaneje que me hace acordar a las interpelaciones. Si ven que falta votos, votan. Pero si ven que están los votos, no votan. De un lado y del otro, es independiente, ¿verdad? Si alguien interpela a un ministro y pide la censura, el presidente constitucionalmente puede llamar a elecciones anticipadas del Parlamento. Todos saben eso. Entonces, si ven que están los votos para la censura, no la plantean porque nadie tiene asegurado el banco, ¿verdad? La silla, el sillón. Entonces, lo que, para quedar bien en el medio del camino, lo que dicen que las explicaciones han sido insatisfechas, y ahí queda el tema. Pero siempre se busca que estén los votos. Yo recuerdo en algunas instancias que ha pasado de que si no están los votos, aparecen, porque no se puede dejar a un gobierno sin rendición de cuentas, no se puede dejar una situación de ese tipo o sin presupuesto, aunque sea en general, y después no votes en lo particular, pero siempre se trata, y hay alguien que cede para que los gobiernos tengan una rendición de cuentas y puedan seguir con el proyecto que tienen, más allá de las posiciones políticas. Acá, como se sabe que Cabildo va a dar los votos, la coalición republicana, en este caso particular de este periodo, se manifiesta en contra y que no va a apoyar, sabiendo de que los votos están.
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5: Temperatura 7 grados.
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24: Son las 9:58.
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0: y a través del Facebook de Enrique Mabel Aldave, Olguita Barbosa, que ya nos está saludando hace rato, dice: buenos días, tengan una excelente jornada. Muchísimas gracias de corazón. Igual para vos, Olguita, que tengas una hermosísima jornada.
1: Las autoridades uruguayas invitaron a la directora gerente del Fondo Monetario Internacional, Cristalina Georgieva, para visitar Montevideo el próximo 30 de julio en el marco de una agenda que incluirá una reunión con el presidente Yamandú Orsi. Durante su estadía, Georgieva también mantendrá encuentros con el ministro de Economía y Finanzas, Gabriel Odone, y con el presidente del Banco Central del Uruguay, Guillermo Tolosa, gobernador de Uruguay, ante el Fondo Monetario Internacional. La agenda de la directora gerente incluirá además su participación en las jornadas anuales de economía organizadas por el Banco Central del Uruguay, así como reuniones con representantes del sector privado. Los encuentros previstos permitirán profundizar el diálogo entre Uruguay y el Fondo Monetario Internacional sobre las prioridades económicas del país y las oportunidades para seguir fortaleciendo su resiliencia, impulsar un crecimiento sostenible y promover un desarrollo cada vez más inclusivo. Por lo tanto, el 30 de julio va a estar la gerente del Fondo Monetario Internacional aquí en nuestro país.
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1: Estamos en las 10 de la mañana, 5 minutos, en diálogo con el concejal del municipio de Tambores, doctor Ramiro Díaz. Buen día, bienvenido a nuestra gente.
3: Buenos días al programa y a los oyentes de nuestra gente. A las órdenes, Enrique.
1: Bueno, ¿cómo estuvo la audiencia pública del pasado jueves?
3: Estuvo bien, quizás la hora no fue la más adecuada, pero estuvo bien. Se plasmó lo que se había desarrollado en un año de gobierno del consejo, del municipio, ¿va? Y bueno, y la gente, muy poca gente fue de Tambores, un día muy especial, más allá que no estuvo mal la tarde, estaba partido de fútbol, de mundial, ¿no es cierto? Pero de que fue presentado todo lo que se había hecho, todo lo que se pudo hacer y todo lo que se viene a futuro, ¿no? Tenemos cuando la evaluación que hizo la socióloga ahí, Rosario González, enfatizó en que había sido recibida una cantidad de máquinas que no estaban funcionando bien y que eso había afectado enormemente a la alcaldía en cumplir con los vecinos, con los productores, que en definitiva son los que financian el dinero para los municipios. Pero sí hemos cumplido con todo, con un 40% de caminería, que no es poca cosa. Estamos a nivel de todos los municipios del país andú, la exigencia que hay. Y bueno, y con proyecciones esperanzadoras con respecto a los proyectos que están para realizarse. Llámese hidrógeno verde, hay una cantidad de cosas. La estación de servicio que Palme de Tambor se supone que va a empezar a funcionar a partir de agosto, llegando a su máximo en enero, febrero, con todos los cumplimientos y los requisitos que le exige Visa a la empresa particular que desarrolló eso. Y bueno, y después con algunas otras cositas más, pero digo, en general las evaluaciones de los cuando uno hace remisión de cuenta, la gente no entiende mucho para qué, ¿viste? Y quizás también siempre ocurre lo mismo, que nosotros tenemos que comunicar mejor para que los pobladores vayan.
1: Aprovecho para preguntarte, porque fuiste uno de los grandes impulsores para que se pudiera concretar esa conectividad Ruta 26 con Ruta 5, pasando por Tambores, Piedrasola y llegando a Pampa. ¿Hay alguna novedad o quedó en simples intenciones?
3: No, novedades no hay ya, pero sí hay intenciones, como ya siempre las hubo, y mucho de eso estuvo supeditado, por lo que yo hablé con los intendentes, a la aprobación del presupuesto, ¿no? ¿Cierto? Que no fue hace mucho. Sí. En función de ahí, con recortes de aquí, recortes de allá, se va a empezar el empalme de tambores, en un corto plazo, ¿está? En hacer nuevo y ensanchamiento de eso. Lo demás, bueno, hay que seguirla peleando. El otro día, justo cuando estuvo acá la ministra, yo me lamenté porque si no hubiera invitado a algunos compañeros, porque vale aclarar que todo ese proyecto fue un grupo de personas que me acompañaban, ¿no? Y bueno, de venir a preguntar en qué estado estamos, y con el advenimiento del hidrógeno verde que lo anunció la ministra, ¿no es cierto? El otro día, el hidrógeno tampoco. Bueno, hay que seguirlo a pleno, porque no es solamente para la vía de eso, sino para la vía de todo el desarrollo de Tambor y su zona, ya sea viniendo de Salto, viniendo de Paysandú y por supuesto de nuestra villa Tambor y Piedrasola.
1: ¿Y eso podría dinamizar también el tren?
3: Por supuesto, porque el hidrógeno verde, lo que tenemos explicado, que es la llevada a Montevideo es en tren, ¿no? ¿No es cierto? Ajá. O la sacada de tambores en tren, pero también por carretera, pero fundamentalmente por tren, y a su vez, al inicio, perdón, el hidrógeno verde, hay un producto que viene de Rivera, que eso viene en tren también. Digo, no hay duda que hay que reforzar todas las vías férreas, y eso habló también la ministra de ese tema. Nosotros creemos que nos merecemos, digo, ir a hablar con ella, que nos resuelva, para ver dónde estamos parados con respecto al nuevo ejecutivo de OPP y del Ministerio de Transporte y Obras Públicas, más allá, como te digo, que yo sé que los intendentes lo tienen en la, como es que se dice, arriba de la mesa, como un tema prioritario para Tambores, porque bueno, es algo fundamental todo eso. No te olvides que el empalme de Tambores a Piedrasola, eso es camino interdepartamental, ¿no? Claro. Entre Paysandú, Tacuarembó, OPP y Ministerio de Transporte y Obras Públicas. Mientras tanto, Piedrasola, Pampa, es solo intendencia de Tacuarembó, del cual la intendencia de Paysandú, tengo entendido, o me han comentado, van a estar juntos en ese tema. No hay duda que con dos intendencias juntas hace fuerza para lograr algún dinero extra para dejar ese camino totalmente solucionado.
1: Preguntarte, ¿qué se viene para el futuro ahí a la zona de Tambores? Digamos, en cuanto a las proyecciones que hace el municipio.
3: Y mirá, lo que nosotros, tú decís, desde el punto de vista
1: del municipio,
3: estamos solucionando todo el tema caminería, ¿no? Que eso es clave, es un reclamo constante y fundamentado por todos los vecinos de las zonas rurales. El tema es que, como te digo, recibimos un problema de parque maquinaria roto, en el cual esta semana quedamos recién con la segunda mota niveladora arreglada, y en el mes que viene, en el otro, salen las adjudicaciones de una nueva compra de una moto, una pala y un cilindro. Quiere decir que estamos armando el equipo como para empezar el 2027 con todo. No por eso es que se ha desatendido, pero se ha dejado, y con todas las lluvias que han habido, ha lavado todo ese camino, que es pura cuchilla, ¿no? ¿Verdad? Entonces quedaron todas las piedras a la vista, con roturas de cubiertas permanentes y con reclamos permanentes. Y entre los temas que estamos con la caminería, que queremos ver si ahora que hubo el cambio de la Junta Departamental la semana pasada en Paysandú, podemos lograr llevar al seno de que se regularice el tránsito de los camiones cargados de ganado después de la lluvia. ¿qué sucede? Del lado de Tacuarembó hay una modalidad de funcionamiento, el lado de Paysandú hay otra. Esa de Paysandú, el alcalde sufre porque lo llaman y me dicen de todo, porque no pueden cargar los camiones de ganado porque está lloviendo. Los cargan en Tacuarembó, pero los van a descargar del lado de Paysandú, o los cargan en Paysandú y no los pueden sacar para venir para el frigorífico, para donde sea, ¿no? Entonces ha creado situaciones, y creemos que la Junta Departamental, por una idea nuestra, del Consejo, reciba la solicitud de que se modifique la multa cuando llueven y sacan los camiones, que no sea a los camioneros, que sea a los productores rurales, que son los que pagan los impuestos, son los que nos exigen que le arreglemos los caminos, pero a su vez, cuando vos sabés que cuando vos tenés posibilidad de sacar tu ganado y el otro no, a vos te pagan mejor precio, ¿no? Ajá. Bueno, ¿sí? Lo que hay que hacer es muy sencillo, aplicar el código, pero para eso tiene que estar autorizado por la Junta Departamental por un cambio de decreto, una modificación de decreto. Sé que no va a ser simpático, pero sí creo que es lo mejor, que el camionero no tenga por qué pagar los platos rotos, que los tenga que pagar, si podemos decir algo, compartido, pero en un porcentaje muy mínimo, y el resto el productor rural, que es el que sabe cuándo los caminos se puede pasar, no se puede pasar. El otro día arreglamos un camino allá por Corrales de Paysandú, se estaba en arreglo, y nos le avisaron al alcalde que querían sacar no sé cuántos camiones. Y bueno, era de loco, ¿viste? Era como para ir a pelearse. Entonces no puedes llegar a eso. Tienes que llegar al diálogo y al entendimiento. Y que bueno, si vos sabés que vas a tener una multa muy grande, bueno, andás asumiendo la que te la vamos a cobrar, ¿viste? Y creo que se va a ir mal. O sea, lo que estamos ahora es tratando de solucionar la caminería, tratando de terminar lo que se había empezado en el periodo pasado con idea de nuestra agrupación, llámese la terminal, que está en funcionamiento, no en su plenitud, pero está en funcionamiento, esto del empalme que acompañamos por fuera al particular que va a sacar la estación de servicio, esta caminería que queríamos que se hiciera, de cual siempre recibimos el apoyo de los dos intendentes y de la gente de los directores de la época del Ministerio de Transporte y Obras Públicas, y habrá que seguir con el turismo, avanzando en capacitar gente para el turismo, preparar dentro del pueblo para el turismo, cosa que vos, al mejorar la ruta, tener toda una cantidad de soluciones, cuando sacan por Pampa, lleguen a Tamboril y digan, bueno, preciso un remedio, consigo una farmacia, está en la farmacia ahí ahora. Y bueno, y venimos mejorando. Lo que precisamos también es amplificar los logros que hay del municipio y de los vecinos en la villa de Tamboril.
1: Muchísimas gracias, Ramiro Díaz, doctor, por la amabilidad de atender a nuestra gente.
3: Mucho gusto, Enrique, y para su señora también, y a todos los oyentes de nuestra gente. Un abrazo grande.
1: Un abrazo, buena semana.

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1: Decirles que hasta el día 17 de julio se reciben presentación de declaración jurada anual de existencias de DICOSE para las terminaciones de DICOSE número 1, 2 y 3 en forma electrónica. Es bueno recordar que la presentación de declaración jurada es hasta el 31 de julio, que se fijan estos días para un poco organizar, si no que se amontone la gente toda a fin de mes, como ocurría en determinados momentos. Por eso se trata de priorizar determinados dígitos en determinadas fechas. La declaración en sí va hasta el 31 de julio.
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1: Usted sabe que me quedé escuchando y quedé pensando con atención, como todos, ¿no?, lo que estaba hablando el doctor Ramiro Díaz. Ajá. Pero realmente lo veo complicado, lo veo difícil. No porque no se pongan de acuerdo, pero es un tema que tiene un agujero.
2: ¿Dónde tiene? No sé si agujero, pero pozos sí hay cantidad.
1: No, tiene, Enrique, porque acá no se puede transitar si llovieron X cantidad de milímetros, ¿no? Supuestamente acá llovió poco, ¿no? ¿Qué sabe el camionero si llovió más en Tambores o no? Y tiene que pasar. Además, el doctor habló, por ejemplo, de ganado. O sea, estamos hablando carga viva. Y generalmente estamos acostumbrados de este otro lado más a la madera, ¿no? Ahora, yo le pregunto, de la forma en que está el cambio climático que hay, que todos nos damos cuenta que no es solo que esté nublado, porque no vemos el cielo, últimamente no se ve el cielo, no se sabe nunca lo que va a pasar con el tiempo. Si yo, camionero, usted, productor, me llama, voy, hacemos una carga, ahora, por ejemplo, no está lloviendo.
2: Sí. ¿No?
1: Y transito donde tengo que transitar. Resulta que cuando llego a ese lugar, se desploma un aguacero, por decir algo. Bueno, ahí está el agujero. ¿Y eso con qué lo arregla? Con el cambio climático. ¿Quién le dice exactamente va a caer tantos milímetros? Yo le doy ahí el pronóstico extendido de AccuWeather, pero al tantán. Y el resto va a ser difícil para los ediles.
2: Sí, no es un tema fácil. Lo mismo usted puede salir acá porque no está lloviendo y llega a cargar y está lloviendo.
1: ¿También?
2: ¿No? Entonces...
1: ¿También? ¿Y ahí qué hace? Se queda hasta, sí, con el camión vacío porque camiones no pueden transitar. Son vehículos pesados. O sea, lo agarra de todos lados.
2: No es un tema fácil.
1: No.
2: La verdad que no es un...
1: Más fácil sería que hicieran todo ruta que se pudiera transitar libremente. Era la manera.

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3: Bueno, sí, Dios quiere, mañana estamos a las 20, en danekrealizaciones.com. A través de las redes sociales o de YouTube. Bueno, ¿qué tema ahora? El de la vacunación. Estamos en plena campaña de vacunar contra el meningococo.
4: Sí. ¿Sabes qué? Particularmente, mucha gente pregunta si hay pandemia, qué es lo que pasa, que por qué tanta campaña, que vacunan de un lado, que vacunan del otro.
3: Sí, y el otro día una persona dijo, ¿por qué tengo que dejar vacunar a mi hijo?
4: También eso. Bueno, primero le voy a decir que cuando el ministerio hace estas campañas masivas así, y que incluso le dan más largas a las edades, esto, lo que pasa es que compran lotes con fechas de caducidad estrictas. No hay manera. Y a efectos de evitar el vencimiento, le dan campaña y campaña y vamos que va. Eso es así.
3: En algunos casos, digo yo.
4: En muchos y en la mayoría. Aunque usted no lo crea. Esto es así. Siempre fue. Que quede claro, no estamos hablando de este gobierno, porque hay gente tan susceptible que dicen, ah, pero cuando estaba la... No, en todos pasó lo mismo. Sí, siempre sí. Pasa. Siempre pasa. En Uruguay hay mucha gente justamente que pregunta por qué yo tengo que dejar. Hay un marco legal. ¿Qué dice la ley? Bueno, convivimos con la ley de vacunación obligatoria y el Código de la Niñez y la Adolescencia. La combinación de las dos normas deja las cosas muy claritas. El consentimiento, si es obligatorio, aquí entra la patria potestad. Según el Código de la Niñez y la Adolescencia, Ley 17.823, y los principios generales sobre derechos del paciente, Ley 18.335, los padres o tutores son los representantes legales de los niños y quienes ejercen la patria potestad. Cualquier procedimiento médico o administración de un fármaco o vacuna en un menor de edad requiere la autorización previa y expresa de sus responsables. Por más que vayan brigadas de vacunadores del Ministerio de Salud Pública, que vayan a un CAIF, a donde sea, esto, que se hace como estrategia de extensión comunitaria para facilitar el acceso, no pueden vacunar a ningún niño si no lleva la libreta de salud o el formulario de consentimiento firmado de puño y letra por el padre, madre o tutor.
3: Claro, porque también se puede dar la otra situación. Esto es información, no es que uno esté contra la vacuna ni nada por el estilo.
4: No.
3: Es información en torno al tema, porque también se puede dar de que ese niño ya fue vacunado.
4: También. Pero también hay otra cosa, está la Ley Nacional de Vacunaciones, que es la 15.272, que establece que las vacunas del certificado de esquema de vacunación son obligatorias para el ingreso escolar y o trámites. Sin embargo, si un padre se niega a vacunar a su hijo, ningún personal de salud, docente o lo que sea, no tienen potestad de forzar la vacunación física del niño dentro de la escuela. El mecanismo legal ante una negativa reiterada no es vacunar a la fuerza. La institución educativa debe notificar la situación a Salud Pública o al INAU, Justicia de Familia, para que intervenga mediante un juez, pero jamás imponiéndola compulsivamente en un aula. Eso es así. Y si se trata de vacunas que no están dentro del esquema básico obligatorio tradicional o que están en etapa de campaña, ampliación, como ahora, la antimeningocócica B, que es lo que se está dando, el consentimiento informado firmado por los padres es un requisito legal todavía más estricto y riguroso.
3: Claro, pero después está lo otro que es coercitivo.
4: Sí.
3: ¿Verdad? Porque pasó con la del COVID.
4: Injusticias que mucha gente
3: no se quería vacunar, pero le amenazaban que iba a perder el trabajo, ¿verdad?
4: Exactamente, sí.
3: O para poder trabajar tenía que tener la vacuna contra el COVID, que eso, para mi visión personal, aclaro, es coercitivo. No digo que la vacuna haga bien, haga mal, no sé.
4: Estamos hablando de la ley, de lo que dice.
3: Claro, pero presionar a la gente, no sé, por más que estábamos en una pandemia. O como le gusta decir a Salle, pandemia. Pero llámele como quiera.
4: En Uruguay tenemos...

0: multinacionales inventaron reglamentos internos que pasaron por encima de la ley nacional y de la Constitución, dejando en absoluta desprotección a trabajadores, intachables personas con años de trayectoria. Muchas de esas personas no eran antivacunas, ni mucho menos, porque lo primero que te decían, sos antivacunas. ¿Se acuerda, no?
1: Sí, sí, sí.
0: Simplemente
1: pues
0: tenían...
1: Que ahí surgió el término antivacunas, sí, en el, no. Que se hizo más corriente.
0: Simplemente tenían dudas legítimas, afecciones de salud previas o querían ejercer el derecho sobre su propio cuerpo. La respuesta del sistema en muchos sectores no fue el diálogo ni el respeto, sino la amenaza implícita, la pérdida del empleo, la suspensión sin goce de sueldo o el arrinconamiento social. Gente honesta, laburante de toda la vida, quedó fuera del circuito comercial. Otros se vacunaron, les pasaron cosas. Y se sabe. Y quienes se negaron, conocemos mucha gente, incluso que estaba dentro del Parlamento.
1: Sí,
0: que
1: sí.
0: Perdió clientes.
1: Claro.
0: Gente que la... Y que tenía problemas de salud, por eso no lo hacía también. O sea, no. Que quede claro que la ley te ampara. La ley te ampara. Nadie es dueño de tu cuerpo, más allá que lo que estés haciendo sea el disparate más grande, que digas, no, a mí no me das, a mí no me... Tenés derecho, es tu cuerpo. En el acierto o en el error. Cada individuo. Por eso, a veces, una persona viene, nos comenta, nos dice, sí, porque fui y no sé, me calmaron en emergencia, por decir algo, me hicieron esto. Y yo generalmente pregunto, ¿qué te hicieron? ¿Qué te dieron? Ah, no sé. No, usted tiene que saber. Le tienen que decir. Sí o sí le tienen que decir. Usted puede preguntar tranquilamente, tienen que decirlo.
1: Sí, más
0: usted...
1: allá de lo que son las vacunas.
0: No, cualquier medicamento, ¿sí? Cualquiera. Usted puede ser alérgico, le pueden pasar un montón de cosas. Y hay que decirlo, hay que preguntar, no, ¿qué me vas a dar? Y si la persona no está en condiciones o perdió el conocimiento, bueno, un familiar, un acompañante, ¿qué le va a dar? ¿Por qué? Tiene que tener conocimiento. Lo ampara la ley. Le repito, en el acierto o en el error, pero tiene todo el derecho del mundo a negarse que en su cuerpo. ¿Cuántas personas hay que por religión, por ejemplo, no aceptan una transfusión?
1: Sí.
0: Y usted dice, pero te salva la vida. Esta transfusión de sangre te puede salvar la vida. Y no hay manera, no, no la quieren. Y se van y no la aceptan. Y pues, tienen todo el derecho. Por eso le digo, acierto o error, pero tienen el derecho de negarse.
1: Es.
0: Y no es que estén en contra de los médicos, no es que estén en contra de enfermería, lo que sea. Y bueno, como decimos siempre, cada loco con su librito. Esto es así.
1: No, no, que la gente tiene el derecho a saber qué le están haciendo en su cuerpo. Eso queda bien claro.
0: No, y además, hay una gran desconfianza con el tema de las vacunas, porque están sacando últimamente vacunas que no tienen el tiempo que tienen que tener. Para decir que una vacuna realmente cuenta con todas las condiciones, y siempre hay un efecto colateral en todo, porque todo es veneno y contraveneno, pero lleva más de 8 años. Entonces, que usted no tenga fe en determinadas cosas, es natural que no la tenga.
1: Pero, reitero, eso es la información y los, sobre todo para los menores, que los padres sepan que tienen que tener un control. De vacunarlos,
0: sí.
1: O de...
0: O no.
1: Sí, de vacunarlos, o no, digo, pero a conciencia, a sabiendas, y la importancia que tiene... A veces, cuando vienen estas campañas, es tener el esquema de vacunación.
0: A mí me gustaría saber de esas personas que nos han consultado y que hemos dado la información de cómo es. Si sus hijos, porque lamentablemente ahora hay que pedir permiso a Montevideo, y bueno, mientras viene el permiso a Montevideo, estamos festejando Año Nuevo.

0: eso es así, de preguntar, ¿no le llevan un formulario? Yo recuerdo que cuando iba al colegio, sí, las monjas ya sabían, por ejemplo, día tanto, hora tanto, vienen las vacunadoras, era así que se ponía, ¿no? Claro. Y nos daban un formulario. Entonces nosotros llevábamos el formulario a nuestras casas, nuestros padres lo leían, mandaban el certificado, esquema de vacunación y firmaban si sí o si no.
1: Sí.
0: Y recuerdo que cuando venían, las monjas decían, no, esta no, esta no. Iban leyendo, iban mirando y estaban con los papeles en la mano. No sé si ahora es así o no.
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2: Se busca a Chicha.
1: Chicha.
2: Se perdió el día 10 de mayo, ¿verdad? En la zona de El Obelisco. Quien la tenga, comunicarse al 091-645-569. No sé si se ve dónde puede ser.
1: No sé, ¿quiere mostrar a Chicha?
2: Ey, vamos a mostrar a ella.
1: ¿Dónde estaré? ¿Acá? Bueno, dígame si
2: es
1: así.
2: Ah, pero mire, ahí yo estoy viendo espectacular. Sí, $100 de recompensa.
1: ¿Está? ¿Eh? ¿La vieron?
2: Sí.
1: Bien, ahí está Chicha.
2: A lo mejor alguien la vio, y reitero, comunicarse al 091-645-569. Hace un mes que se perdió y la gente la está buscando. Marrón, cruza ovejera, está castrada y hay una recompensa de $100. Así, Tabaré, poné la tanda y vamos a buscar a la perra.
1: Poné el automático que salió a buscar a Chicha.
2: Vamos a aprovechar.
1: 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Bien, Enrique, que todo el mundo está como que riéndose un poco. Y lo tomo cuando tienen que tomar las cosas que son serias, es en serio, lo toman como que es en broma. Y estábamos hablando el tema de las serpientes en China, nadie le daba importancia, se pensaban que era con inteligencia artificial hecho, que era imposible. No, es verdad, hay miles y miles con el tema de las masivas riadas, de los desbordes de los ríos, de todo lo que vino. Ajá. Con Maysak, que así se llamaba la tormenta, y que la gente, bueno, están dentro de las casas de la gente, piden que no las toquen, son todas venenosas. Esto no es broma, es en serio los que vieron, que quede claro, porque quizás ya hubo personas que, ay, yo pensé que era broma. No es broma, esto es en serio.
2: Ya salí.
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2: Ya estamos en diálogo con Alejandra da Rosa, encargada de la Oficina de Diversidad de la Intendencia de Tacuarembó. Alejandra, buen día y gracias por atender a nuestra gente.
4: Buen día, gracias a ustedes por, bueno, siempre estar con la información y invitarnos.
2: El próximo jueves va a haber, digamos, una, una capacitación, una charla, como le quieran, no sé el nombre específico, que se organiza y que se va a estar desarrollando en el complejo Barrio Zamorín.
4: Exactamente, sí, es como tú decías, una capacitación, es un taller de información para que la población esté informada de cómo trabaja el Centro Sueños de Libertad, que está a cargo de Patricia Basolucci, que es una licenciada en psicología, la directora del centro, y también con el psiquiatra Ricardo Castelli, que va a estar a cargo también de este taller, que va a ser allí en el complejo Barrio Morín, el jueves a las 19 horas.
2: Contanos un poquito en qué va a consistir este taller.
4: Bueno, justamente es para informarles desde la Oficina de Diversidad en conjunto con Sueños de Libertad, que es un lugar donde las personas con adicciones pueden acceder. Fue un trabajo en conjunto con la Intendencia y ACE, de lo cual, la gente va a saber cómo puede acceder ahí, cómo tiene que hacer para llevar a una persona que esté con adicciones a poder rehabilitarse. Bueno, todos los pasos que tienen que cumplir para poder acceder a este centro, y bueno, también después el psiquiatra, que fue uno también de los fundadores de este centro, va a estar explicando un poquito de qué se trata y cómo enfrentar las adicciones también, y conjunto con la salud mental.
2: Y sobre todo porque es un tema lamentablemente cada vez más común, ¿no?
4: Sí, yo creo que la población está como, tenemos mucha gente con esta problemática, y por eso hay que destacar el trabajo que viene haciendo la Intendencia Departamental, el Intendente, que está apostando a estos talleres para informar a la población y que la gente tenga la posibilidad de acercarse, no necesita inscripción, es algo gratuito. Digo que la gente tiene que aprovechar esto porque es una manera también de poder acceder. A veces hay muchas familias que no saben cómo tomar el tema, de qué manera manejarlo. Bueno, esta es la oportunidad de poder acercarse hasta allí para poder saber cuáles son los pasos a seguir.
2: Y los que a veces no tenemos el problema, también saber de qué se trata, porque siempre hay un conocido que precisa una mano, un asesoramiento, ¿no?
4: Sí, yo creo que también esto está... para las personas que estaban en la formación, los periodistas también, es como para que sepamos cómo ayudar a una persona que esté pasando por esta fatalidad de las adicciones y poder saber bien cuáles son los factores que necesitan para poder acceder. Entonces creo que es bien importante, invitamos a toda la población que se acerquen por allí, es una cosa gratis, hay que aprovecharlo, es una cosa que nos atraviesa a todos, porque creo que a todo el mundo tiene algún conocido, alguien que está pasando por este mal momento, y es la manera de poder darles una mano.
2: Va a ser, reiteramos, el jueves complejo Barrio Zamorín, ¿a qué hora?
4: A las 19 horas.
2: 19 horas. Que vayan puntual, mucho mejor.
4: Exacto, exacto. Sí, puntuales, mejor, porque así estamos todos con el horario ya estipulado. Y bueno, sabemos que estos días son días bastante fríos, pero bueno, esperamos que la gente se acerque por allí. Va a ser un taller bien interesante y creo que está bueno informar a la población sobre lo que tenemos en Tacuarembó. Es un centro gratuito donde hay que saber también cuáles son los requisitos para poder entrar. Bueno, todo eso van a tener la información en este taller.
1: Alejandra, buen día. ¿Me estás escuchando?
4: Buen día, ¿cómo estás?
1: Bien, ¿y tú?
4: Sí, sí.
1: Vos sabés que me parece más que interesante lo que estás diciendo, porque esto es un tema que no solamente toca a la persona adicta a determinada sustancia, toca a la familia y toca a los amigos. Y además creo que nos podemos capacitar todos y saber por dónde se empieza, ¿no? Para tomar.
4: Exactamente. Exactamente lo que tú decís. Creo que esto es una oportunidad para que la gente pueda saber de qué manera se trabaja, de que tenemos un lugar en Tacuarembó gratuito, que es por medio de ACE y de la Intendencia, que pueden tener acceso. Es un montón, porque a veces hay gente que habla desde la desinformación, ¿no? Entonces, claro. Bueno, le estamos dando todos los materiales para que puedan estar informados sobre esto.
2: Sí, porque a veces te dicen no hay cama, no hay lugar, Tacuarembó no tiene.
1: Pero
4: y no, no, no es así.
2: Exacto.
4: No es así. Entonces, para eso los esperamos el jueves. Es un tema bien importante, ¿no? De difundirlo, de hablarlo, de dar la información correcta.
2: Muchísimas gracias, Alejandra da Rosa, por la amabilidad de atender a nuestra gente, y ojalá que la población aproveche este tipo de instancias para informarse.
4: Gracias a ustedes por estar siempre en la información, y bueno, quedamos a las órdenes, como siempre.
2: Gracias, igualmente, buena semana para ti.
4: Hasta luego.

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1: El próximo jueves 16 se va a estar haciendo el lanzamiento del campeonato femenino y masculino mayor organizado por la Asociación Uruguaya de Voleibol, con sede aquí en Tacuarembó.
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1: Estamos en las 10 de la mañana, 51 minutos.
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1: Hasta el mediodía, aquellos productores que estén interesados en llenar la encuesta RINC, entrando a la página del Plan Agropecuario, tienen tiempo hasta la hora 12 para contestar y completar los datos. Sobre todo para saber cómo está la situación del rodeo nacional. Así que encuesta RINC, que todos los meses realiza el Plan Agropecuario, tienen tiempo hasta las 12.
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1: Recordamos que se está solicitando la colaboración de la gente para encontrar a Chicha. Es una perra que se perdió de la zona de El Obelisco. Es, digamos que marrón, cruza ovejera, está castrada, atiende al número de al nombre de Chicha, y hay una recompensa de $100. Quien pueda aportar algún dato, 091-645-569.
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6: 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En este momento aquí, 28 grados.
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11: Temperatura 8 grados.
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6: Son las 11 con 5 minutos.
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3: Tensión al límite y el Brent salta a $79. Incertidumbre total en el Golfo. Tras una intensa oleada de ataques recíprocos el fin de semana con más de 300 objetivos bombardeados por Estados Unidos y respuestas de Teherán, Teherán declaró el estrecho de Hormuz cerrado, mientras Washington sostiene que el canal sigue abierto y ataca para mantenerlo libre. Esta escalada militar y la paralización del tráfico naviero hicieron saltar de golpe el barril de petróleo Brent en el mercado de Londres, más de un 4%, situándose, como les decía, hoy en los $79. La coalición de voluntarios se reúne con Ucrania. El presidente francés Emmanuel Macron encabeza hoy en París una cumbre clave con los líderes de la llamada coalición de voluntarios, con presencia del presidente español Pedro Sánchez y líderes europeos. El objetivo, definir un esfuerzo urgente a la defensa antiaérea de Kiev y fijar garantías de seguridad ante una posible tregua. Moscú reaccionó de inmediato, tachando el encuentro como una cumbre de belicistas, mientras la Unión Europea evalúa en Bruselas un nuevo paquete de sanciones contra el Kremlin. Venezuela comienza el plan de realojo tras el sismo. No nos olvidemos que ayer también hubo 3.9.
4: Sí, la verdad que sí.
3: Dos sismos más en Venezuela. A 3 semanas del fuerte sismo que sacudió Venezuela, el país inicia una nueva semana decisiva donde las autoridades prevén entregar las primeras 200 viviendas dentro de un plan de emergencia para realojar a miles de familias que lo perdieron todo mientras continúan las complejas tareas de remoción de escombros.
4: Son los principales títulos del mundo.
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4: Hay bromas y bromas, ¿no? Pero amenazaron de muerte al ministro Carlos Negro. Fue un bromista. Que llamó al 911, ya fue detenido y no tiene vínculo con algún grupo criminal. Las llamadas en cuestión se hicieron este fin de semana al número oficial de la policía y señalaban que el ministro iba a ser asesinado. Un hombre de 30 años fue detenido en las últimas horas por llamar al 911 y amenazar de muerte al ministro del Interior, Carlos Negro. Las autoridades señalaron que se trató de un bromista y no se relaciona con ninguna banda delictiva. Las llamadas en cuestión se hicieron este fin de semana al número oficial de la policía y señalaban que el ministro iba a ser asesinado. Con todo, la policía inició una investigación que horas después de lo ocurrido derivó en que este domingo se detuviera al menos a una persona. Debemos decir que las amenazas fueron hechas desde un lugar en Barros Blancos, en Canelones. Fuentes del Ministerio del Interior indicaron que se trató de un bromista que llamó al 911 y que ya está detenido. No tiene vínculo alguno con grupo criminal, remarcaron las autoridades. El comunicado emitido hoy por la mañana por el Ministerio del Interior indica que la policía logró la detención de un hombre de 30 años sin antecedentes penales, quien pudo ser identificado como el autor de las llamadas. En primera instancia, el individuo aceptó ser el autor de las comunicaciones, argumentando que estaba bajo los efectos de estupefacientes.
3: Bueno.
4: En el allanamiento hecho en Barros Blancos se incautaron teléfonos celulares y no se detectó la presencia de armas. El detenido se encuentra a disposición de la Fiscalía de Pando.
3: No sé, dejémoslo ahí.
4: ¿Sí?
3: ¿Qué va a hacer? Pero
4: hay que hacer nada.
3: Si eso es broma, es demasiado fuerte. 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
4: Sí, sí.
3: Pero unas vacaciones impresionantes.
4: Tabaré 23 de octubre.
3: Tabaré va con Verónica.
4: Sí.
3: Sí, ya está confirmado.
4: Bueno.
3: Por si Verónica no sabía, yo ya se lo confirmo por ahora, si está escuchando. 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
4: No sé, Tabaré, para ver a ver cómo le da la encuesta a Ring hoy.
3: Bueno, déjeme de Ring, porque usted lo que está haciendo es rinraje. ¿Y nosotros qué? ¿No? Porque no tiene gracia. Si no, un equipo desintegrado no es equipo. Totalmente, ahí está. Vamos, no. No es como usted piensa. ¿Vio? ¿Vio que hizo el rinraje? Si usted cuando de chico lo hacía, ¿o no?
4: No había timbre en mi cuadra.
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4: Imputaron con prisión a la dueña y a la encargada del residencial de La Unión por delitos de privación de libertad, abandono, estafa y omisión de asistencia. Algunos familiares confirmaron a la fiscalía que los ancianos eran ingresados en el residencial de pantalla, según lo catalogado por la fiscal. La justicia imputó este domingo a la dueña y a la encargada del residencial irregular de La Unión por reiterados delitos de privación de libertad, reiterados delitos de abandono de personas incapaces, reiterados delitos de estafa y reiterados delitos de omisión de asistencia. Se le impuso una medida cautelar de prisión preventiva por 120 días mientras avanza la investigación. La audiencia, que tuvo lugar ayer, luego de que entre el viernes y el sábado un total de 22 adultos mayores de entre 68 y 98 años fuesen evacuados de un residencial irregular en Mateo Cabral y Comercio tras constatarse que estaban en condiciones de hacinamiento y bajo muy malos cuidados. Debemos decir que la policía ingresó al residencial clandestino por una azotea y encontró en un altillo a 5 hombres durmiendo en colchones en el piso con falta de aseo, incluido un hombre de 98 años. Bajaron por una escalera al resto de la casa y encontraron a mujeres tiradas en el piso, otras gritando y pidiendo agua. En un garaje había más personas durmiendo en malas condiciones. La mayoría de los adultos tenían problemas de movilidad. La situación de vulnerabilidad era extrema y se violaron los derechos humanos básicos, indicó la fiscal del caso durante la audiencia. Lo más triste de todo es que fueron los vecinos que denunciaron, porque alguno de ellos alcanzó a acceder a una ventana y gritar que estaban con frío, que le alcanzaran agua.
3: Qué triste,
4: ¿verdad?
3: Por favor.
4: Que lo sacaran de allí, y los vecinos fueron los que llamaron a la policía, ¿verdad? Ahora yo digo, ¿dónde estaban los familiares de esa gente que los puso allí? Se ve que los dejaron allí.
3: Es que usted,
4: no los
3: se enoja
4: a ver
3: con,
4: más.
3: Usted se enoja conmigo cuando yo le digo, Enrique, que van, cuando le dicen a residenciales, los tiran. Hoy por hoy, yo no tengo idea, sinceramente estoy tocando de oído y a título personal, que quede claro, estoy tocando de oído. Pero no debe de haber uno que sea bien realmente residencial, es decir, que cuide a las personas, que les brinde asistencia, que les dé todo lo que necesitan, sus alimentos, todo lo básico. No debe haber uno por menos de 50.000. No debe haber. Y le aseguro, en esa situación, esos es jubilados que, no estaban ni en 10.000. O sea, no.
4: Es que ayer escuché,
3: porque es así.
4: Ayer escuché al presidente de la Asociación de Residenciales y decía que como mínimo un residencial sale 50.000-60.000 pesos.
3: Pero mínimo, es imposible. Es el precio de la canasta, es lo que estamos diciendo. Para que tenga todas las comodidades.
4: Claro.
3: No estamos diciendo
4: estamos
3: que vaya hablando, a tirar manteca al techo.
4: Estamos
3: no.
4: hablando de los legales.
3: Claro, legal y bien.
4: Sí, sí.
3: Con médico, con cuidado, como
4: 50,
3: tiene que tener.
4: 50.000-60.000 pesos.
3: Mínimo.
4: ¿Verdad? Es lo que sale. Que proponía, aprovecho para decir, ya que el hombre hizo unas declaraciones, no recuerdo el nombre del presidente.
3: No escuché nada de la asociación de
4: residenciales, que, y lo dijo cruda y claramente, uno que cobre menos de 50.000 pesos de jubilación, si va a un lugar, lo tiran allí. ¿Está? En un lugar.
3: Totalmente.
4: Dice,
3: sí.
4: Es tirarlo, porque cualquier residencial, eso sí que como la gente, te cobra 50.000 pesos, como mínimo.
3: Es más, le digo, me atrevo a decirle, Enrique, sería más humano que estuvieran en situación de calle y que el MIDES y la policía comunitaria se hacen cargo y por lo menos le dan un alimento y lo llevan a un refugio, que tirados de los que llaman residenciales.
4: Eso era es lo caótico. Que él decía, y tendría, dice, porque una persona que se jubila y gana 20, 25, 30 mil pesos, esa persona no tiene chance de ir a un residencial.
3: Pero es que además, un residencial con todas las de la ley, tampoco puede tener que usted diga, ah, pero me gustan los ancianos y sí, yo puedo cuidarlo igual al que tenga que estar, por ejemplo, por decir, en cama o lo que sea. Más allá del médico y todo el personal, tiene que tener un conocimiento de geriatría y gerontología. Si no lo tiene, marchaste.
4: Claro.
3: No es cualquiera, y no es cualquier auxiliar de enfermería tampoco. O sea, está el auxiliar de enfermería común para lo que tenga que hacer de procedimiento, pero si no tiene conocimiento, como le digo, geriatría, gerontología, la queda, ¿no?
4: Él proponía, el presidente de la Asociación de Residenciales, decía que habría que instrumentar una especie de FONASA para que, si una persona gana 30 mil pesos y un geriátrico sale 50 como mínimo, esos 20 mil pesos lo cubra el Estado de alguna manera a través de eso, ¿verdad? A través de una especie de FONASA, porque estamos con una población cada vez más vieja, estamos con la situación de que hoy las familias cada vez trabajan más para vivir, y entonces se complica. Pero me gustó, en el buen sentido, me gustó la sinceridad del hombre.
3: Pero es que hay que ser sincero, lamentablemente duele, pero la verdad...
4: Me dolió lo que dijo.
3: Claro.
4: Si una persona hoy está jubilada con menos de 50 mil pesos y la meten en un geriátrico, es...
3: La tiran.
4: Es tirarla. Estirarla y no poder reclamar de que tenga buena atención, no, ni de que tenga nada. Y dijo, en los legales, en los residenciales legales, no hay ninguno que hoy pueda sustentar un anciano con menos de 50 mil pesos,
3: sí, por mes. Hasta ahí, más o menos.
4: ¿Verdad?
3: Sí, sí.
4: Que hay alguna gente que se... que por ejemplo cobran una jubilación, vuelcan la jubilación para el geriátrico y los familiares pagan la diferencia, ¿verdad? Sé de algunos casos que se dan, y bueno, entre dos o tres hijos van y pagan la diferencia. Pero eso de que venga por la jubilación,

0: embriona.
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1: Murió Sam Neill, sí, el recordado protagonista de Parque Jurásico. ¿Usted vio la película Tabaré? Parque Jurásico. No, yo tampoco, porque la paso por alto, no me gusta. ¿Qué quiere que le diga? ¿Eh? El actor murió hoy en Australia a los 78 años, acompañado por su familia. Interpretó a Alan Grant y también participó en Peaky Blinders, El piano y la casa del octubre rojo, entre otras películas. Tabaré, que lo pase muy bien, que se divierta.
5: ¿Eh? Que tengan una linda jornada y se cuidan. Sí, no, muy divertido. No sé, con que no hay sol, no hay ánimo de divertirse. El sol vio que te bajonea. El sol, sí, me quita energía de la poca que tengo. Bueno, las nubes, digo, perdón.
0: Le vamos a hacer una conexión generadora de energía positiva, Tabaré. Quédese tranquilo, que se puede.
5: Pelo.
0: Se puede.
1: Que lo pase bien, gracias por todo, Tabaré.
0: Gracias, Tabaré, gracias, gente linda. Hasta mañana, si Dios quiere.
1: Que lo pasen bien, cuídense mucho.
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10: Son las 11 con 38 minutos.
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20: El sindicato portuario y la empresa Terminal Cuenca del Plata mantienen hoy una reunión tripartita en medio de un nuevo paro de actividades.
21: Las cámaras de la industria frigorífica y de zonas francas pidieron que el Poder Ejecutivo adopte medidas para asegurar el normal funcionamiento del puerto de Montevideo.
20: La comisión parlamentaria que analiza la rendición de cuentas continúa las audiencias de esta semana, mientras el Frente Amplio busca los votos de Cabildo Abierto.
21: Los maestros evalúan realizar un paro nacional de 24 horas en el mes de agosto en reclamo de una mayor inversión educativa.
20: La Asociación de Funcionarios Registrales se declaró en preconflicto y podría comenzar hoy con la aplicación de medidas gremiales.
21: Instalarán comisiones organizadoras en todos los departamentos para promover la participación en el Cuarto Congreso Nacional de Educación.
20: El Ministerio de Turismo presentó una estrategia nacional para transformar 9 enclaves de 8 departamentos en destinos turísticos inteligentes.
21: La justicia dictó prisión preventiva para la dueña y la encargada del residencial clandestino del barrio La Unión por maltrato y estafa a una 20 de ancianos.
20: La Fiscalía y la Policía de Rivera investigan las causas del fallecimiento de una niña de 7 años que ingresó sin vida al hospital local.
21: La justicia reanudará las audiencias contra el ex senador Gustavo Penadez con una frecuencia de 2 encuentros por semana tras el cierre de la feria judicial.
20: La justicia condenó a 2 años de prisión a un hombre que transportaba cocaína y pasta base en una embarcación frente a Costa Azul.
21: La justicia dejó en libertad a un hombre que provocó destrozos en la casa de su expareja y agredió ferozmente a los policías que lo detuvieron en Castillos.
20: Desarticularon una maniobra de contrabando en Rivera y Montevideo, con la detención de 4 personas y la incautación de mercadería valuada en más de 9 millones de pesos.
21: La Copa de Clubes del Interior ya tiene a sus 4 semifinalistas y quedaron definidos los cruces decisivos en la Divisional B tras la actividad del fin de semana.
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5: Temperatura 8 grados.
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2: Son las 12 y 6 minutos.
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29: 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En este momento aquí, 28 grados.
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partir de este momento está en el aire el programa La Voz de la Liberación, órgano informativo de la Iglesia Pentecostal Dios es Amor, con su sede mundial en Brasil, San Pablo, en la Avenida del Estado al 4568, en la presidencia de la hermana Erení Miranda. 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

0: La paz del Señor Jesús, amados y queridos oyentes del programa La Voz de la Liberación y a todos ustedes que nos visualizan en este momento también por Facebook. Sean todos bienvenidos, ¿verdad?, en este mediodía. Invitados son, ¿verdad?, para acompañarnos estos 30 minutos de programación, este espacio de mujeres de fe dentro del programa La Voz de la Liberación. ¿Y quién te saluda en este mediodía? Es tu hermana en Cristo, Adriana, y también tu hermana en Cristo.
1: Yo los saludo con la dulce paz del Señor Jesús.
0: Y como todos los lunes, ¿verdad?, antes de comenzar, dar comienzo a los anuncios de esta programación, vamos a una porción de la palabra del Señor y también a realizar una breve oración. Vamos a abrir nuestras Biblias allí en el libro de Salmos, capítulo 102, versículo 12 de la palabra del Señor. Salmos 102, versículo 12 de la palabra del Señor, que nos dice: Mas tú, Jehová, permanecerás para siempre, y tu memoria de generación en generación. Una vez más: Mas tú, Jehová, permanecerás para siempre, y tu memoria de generación en generación. Hasta allí esta porción, ¿verdad?, este versículo de la palabra del Señor. Vamos a orar, vamos a encomendar este programa en las manos del Señor. Y usted también, que está ahí del otro lado, también va a pedir a Dios su bendición. Va a pedir a Dios esa sanidad, esa paz, aquello que usted está necesitando. También estaremos orando al finalizar esta programación. Grande Dios, maravilloso y eterno Padre Celestial, en este momento, Señor, nos colocamos delante de tu presencia y te pedimos perdón, Señor, de nuestros pecados, de nuestras faltas, de nuestras fallas, de nuestras iniquidades. Somos humanos, erramos, Señor, y usted lo sabe. Mas en el nombre de Jesús, tu Hijo amado, Señor, te pedimos que en esta hora vengas a limpiar nuestras vestiduras, Señor, nuestro corazón, nuestros pensamientos. Señor, bendice esta programación, que sea de bendición para cada una de estas personas que están en esta hora visualizando, sintonizando esta programación, Señor. Visita a cada uno de ellos, Señor, con tu bendición.
1: Padre maravilloso, entra en ese hogar, entra en los hospitales, en los sanatorios, allí en la cárcel, Señor, de todo el país del Uruguay te pido. Señor, abraza a todas las familias uruguayas, Señor, y a aquellos seres queridos que están afuera de nuestro país. Guarda, Señor, libra de todo peligro. Encomendamos nuestra familia, nuestros familiares, aquellos oyentes que están sintonizando en este mediodía el programa La Voz de la Liberación. Guarde, Señor, y libre de todo peligro y de todo mal. Padre, te pedimos la dirección en este mediodía, que seas tú hablando, Señor, a través de nosotras, a tu pueblo, a tu audiencia, a esas almas que están escuchando por primera vez este programa. Te pedimos que le hables a su corazón, así como te pedimos, te agradecemos en el nombre precioso de Jesús. Amén.
0: Amén, Jesús. Bueno, comenzamos entonces con los anuncios, ¿verdad?, de la obra del Señor para este día de hoy lunes. Hermana Joy, amada audiencia, hermanos, hermanas que nos están sintonizando, visualizando en este mediodía también. Culto de Mujeres de Fe, hoy día lunes, a partir de las 14 horas, allí en la dirección César Ortiz Ayala 254, donde está ubicada la Iglesia Pentecostal Dios es Amor. Allí, a partir de las 14 horas, las siervas del Señor estarán para recibirte, estarán para orar a tu favor. Estará allí una sierva de Dios trayendo el mensaje de la palabra del Señor. Todos son bienvenidos, son invitados especiales para acercarse en este día de hoy, lunes de Mujeres de Fe. Cada lunes, ¿verdad, hermana Joyce? Dios está obrando en esta cruzada, ¿verdad?, de Mujeres de Fe, donde las hermanas se reúnen. Amén. Para llevar adelante la oración, la palabra, ¿verdad?, de Dios para cada uno de aquellos que se acercan. El día lunes estuvimos allí trayendo el mensaje. El lunes anterior estuviste tú, hermana Joyce. Y así Dios está, ¿verdad?, enviando a las siervas, ¿verdad?, para estar predicando su palabra, para estar trayendo ese mensaje. Y hoy estará una sierva del Señor también, y allí usted va a recibir ese mensaje de la palabra de Dios. Allí usted va a recibir esa oración, también las siervas que estarán orando por los dones del Espíritu Santo. Usted que ha sido concurrente, ¿verdad? También hoy tienes la oportunidad de acercarte, de estar allí, participar en esta reunión de mujeres de fe. Te invitamos. Te compartimos nuevamente la dirección de la Iglesia Pentecostal Dios es Amor, César Ortiz Ayala 254. Allí están las puertas de la Iglesia Dios es Amor abiertas a partir de las 14 horas. Todos son bienvenidos, ¿verdad, hermana Joyce? Todos aquellos jóvenes, niños, ¿verdad? Adultos, ¿verdad? Aquella mamá, aquella mujer que viene a interceder y a clamar por su familia.
1: Esa mujer que quizás hace mucho tiempo que carga sola, ¿verdad?, con los problemas del hogar, de la familia. Quizás estás rodeada de familiares, pero el problema lo cargas sola. Bueno, el Señor en este mediodía te quiere invitar a que te hagas presente en su casa. Él te quiere ayudar. Él quiere que esa carga no la lleves sola, que esa aflicción y esa preocupación, esa soledad que te sientes por en lo más profundo de tu corazón. El Señor quiere ser tu compañero, ser tu guía, ser el que te ayude a seguir adelante, solucionando eso que tú crees que no tiene solución, eso que tú dices hace tantos años que llevo y cargo con esto sola. Bueno, el Señor hoy te quiere decir que vengas a Él, que vengas con ese problema, que vengas con esa dificultad, con eso que te agobia y no te deja ser feliz. Quizás hace mucho tiempo no sonríes a causa de esa carga, de esa lucha, de esa dificultad. Bueno, en este mediodía papá te dice, ven a mis brazos, hija, y descansa en mí, que yo te voy a ayudar a salir adelante de todo eso que te agobia. Nosotros cuando venimos a este camino tan especial que es el camino de Dios, sin duda que somos unas hijas agradecidas, ¿verdad? Porque por la gracia y la misericordia de Dios hemos podido permanecer en su presencia, pero por agradecidas que somos, ¿verdad? Por agradecer lo que Dios, de dónde Dios nos sacó y lo que Dios cada día hace en nuestras vidas, porque todos los días Dios nos moldea, ¿verdad?
0: Exacto.
1: Y cuando nosotros decíamos que ya no podíamos más, ahí llegó el socorro del Señor. Bueno, en este mediodía, cuando tú dices, ya no puedo más, el Señor entra con ese socorro que nosotros queremos, que tú puedas comprobar con tu experiencia con Él. Porque son tan maravillosas las experiencias, porque toda mujer, todo varón, todo ser humano tiene experiencias diferentes con el Señor. Bueno, sé tú la que marques la diferencia en tu hogar, en tu familia. Si nunca han llegado a la iglesia, son personas que no quieren creer o no creen en Dios, en este mediodía el Señor dice que tú seas quien marque esa diferencia, que seas tú la que llegue o el que llegues a su presencia en este día, que Dios ha marcado para que seas tú quien implantes esa creencia en tu familia, ¿verdad? Esa fe en Dios. Yo no sé a quién el Señor se está dirigiendo en este mediodía, pero sin duda que es el Señor hablándote a tu corazón y a tu vida.
0: Tú hablabas, hermana Joyce, y realmente Dios escoge a uno del medio de la familia, ¿verdad? Para levantar, ¿verdad? Para interceder, para ser un intercesor, una intercesora, ¿verdad? En este caso nos dirigimos, ¿verdad? A las hermanas, a las mujeres, ¿verdad? Y venía a mí Esther, ¿no? Una mujer levantada, ¿verdad? Por Dios, para sacar de la esclavitud al pueblo judío, ¿no? Y Dios hizo de ella un proceso, ¿verdad? Dios la colocó en un lugar muy especial, ¿verdad? Si bien, como decimos, pasó un proceso, ¿no? Porque tuvo que presentarse delante del rey y no era de cualquier forma que ella podía presentarse delante del rey, ¿no? Y allí convocó a su pueblo a la oración, al ayuno, ¿verdad? Y logró esa gracia delante del rey.
1: Amén.
0: Tanto fue así, ¿verdad? Que ella avanzó, vamos a decirlo de una forma, en el reino, ¿verdad? En el reino de la tierra, por decirlo, para que me puedan entender. Y creció, avanzó y logró su objetivo, que fue liberar a su pueblo de la esclavitud, ¿verdad? Y como tú decías, venía eso a mi mente, y qué verdad que es eso. Dios nos escoge del medio de nuestra familia para levantarnos, ¿verdad? Como soldados, como aquella persona intercesora, aquella persona para hacer libre a nuestra familia. Amén. Para rescatar a nuestra familia de la esclavitud. De este mundo que muchas veces las personas creen que están bien y no están bien. Si van a profundizar, comienzan a profundizar, están en una esclavitud, ¿verdad? Amén. Están presos, no, tal vez no físicamente, no en un lugar físico detrás de rejas, pero están presos espiritualmente, ¿verdad? Y en este momento que tú estabas hablando, y viene a mi memoria, ¿no? En mi caso, Dios levantó a mi mamá. De mi mamá, mi hermana mayor. De allí también arranqué yo, ¿no? Y bueno, a su tiempo Dios hará la obra en mi familia también, ¿no? En mis hijos me refiero. Ellos, si bien ya conocen y bueno, de tanto en tanto participan. Pero es realmente Dios te levanta, ¿verdad? Dios escoge a un siervo o a una mujer, a un hombre, ¿verdad? Para ser un siervo, una sierva de Dios en medio de esa familia. Tal vez una familia de otras creencias, ¿verdad? Amén. Con otras culturas, ¿verdad? Pero Dios tiene un propósito, un llamado especial. Moisés, ¿verdad? Moisés también fue un hombre escogido, ¿verdad? Por Dios, para salvar a su pueblo, para rescatar a su pueblo de la esclavitud, ¿verdad? Y es así, ¿verdad? Dios nos levanta en medio de nuestra familia para rescatar a los que están a nuestro alrededor, a nuestras generaciones de la esclavitud, hermano Jesús.
1: Y alcanza a muchas personas, ¿verdad? Uh-huh. A muchas personas que quizás nos conocieron cuando nosotros estábamos sin conocer a Cristo. Y que hoy día ven el cambio que hay en nuestras vidas. Bueno, pero no es uno el que cambia. Uh-huh. Es Dios, cuando nosotros lo aceptamos en nuestras vidas, que va haciendo ese cambio. Él va quitando cosas que a nosotros tenemos que a Él no le agrada. Muchísimas cosas. Y lo sigue haciendo cada día. Porque todos los días Dios va moldeando, va acomodándonos como esas piedras preciosas que las trabajan para hacer esas joyas hermosas. Bueno, Dios es la misma manera. Ay, bueno. Pero también viviste un proceso, ¿verdad? Uh-huh. Tuviste que pasar tu proceso.
0: Sí, claro.
1: Todas pasamos ese proceso. Y es en ese momento nosotros lloramos, nos angustiamos, nos desesperamos.
0: No entendemos nada.
1: Exacto. No entendemos por qué estamos viviendo esa situación. Pero es Dios mismo trabajando en nuestras vidas.
0: Exacto.
1: Por eso que nosotros hoy día podemos venir acá con ese testimonio real, sin ponerle ni quitarle nada, a hablarle a las personas que puedan llegar a la presencia de Dios. Uh-huh. Que no importa las condiciones en que te, y que no importa que te critiquen en tu familia, porque vas a sufrir esas críticas.
0: Sí,
1: vas a sufrir, vas a decir, pero vas a la iglesia, mirá cómo estás toda una creyente, porque te van a decir. Pero que no te interese.
0: Creo que todos
1: eso.
0: Pasamos esa parte, ¿verdad? Sí. No hay quien no pase esa situación.
1: Pero que eso no sea una excusa para que vos digas, bueno, no voy más. No, uh-huh. Al contrario, es cuando tú ves esas situaciones, es cuando más tenés que avanzar.
0: Aferrarte más.
1: Muchísimo más, ¿verdad? Porque es cuando el Señor comienza esa obra maravillosa en nuestras vidas.
0: Tal cual.
1: En mi familia, la mayoría son cristianos, una gran parte. Yo conocí el Evangelio de muy chiquitita. Yo llevaba a mi abuelo, lo acompañaba a los cultos, y a mí me encantaba. Habían escuelitas y éramos muchísimos niños allí en el barrio Torre, me puedo acordar, en la calle que vivía mi abuela, era cerrada, porque había una granja al final, uh-huh. Y allí se armaban carpas y allí se hacían cultos y así se hacían las escuelitas. Se hacían ollas y éramos muchísimos niños, nunca menos de 70 niños, uh-huh. Y era aquello hermoso sí, de vivir. Entonces queda eso registrado en nuestras mentes. Y si hoy día tenés niños y niñas y podés llevarlo, que ellos también culten, a que ellos también puedan ir a la escuelita, pequeño, al Leo, háganlo llegar. Porque después, cuando nosotros crecemos, podemos darnos cuenta desde que nacemos. Somos llamados por el Señor, porque nos cogió desde el vientre de nuestras madres. Entonces, hoy día, si estás viviendo ese proceso, si estás en medio de esa lucha, de esa dificultad, y el enemigo no ha dejado que tú veas que un día se te predicó la palabra cuando eras muy pequeña o pequeño, que vengan, buscan tu memoria. Buscan tu memoria ese tiempo que alguien te habló de Dios, que alguien te cantó un corito, que alguien te cantó una alabanza, que venga a tu mente y a tu corazón. Recuerda que ese Dios sigue esperando por ti.
0: Claro que sí. Y qué linda experiencia, ¿no? Yo creo que con Dios está hablando, ¿verdad? A través de esto con alguien, y no es una casualidad, como siempre decimos. No estamos aquí porque sí. No es porque nosotras quisimos estar, ¿verdad? Sino que Dios nos ha colocado en este lugar, ¿verdad? Para que podamos traerle una palabra de fe, de esperanza, amén, de aliento para esa mujer y también para ese varón, ¿verdad? Que está ahí del otro lado necesitando esta palabra, ¿verdad? No sabemos en cuál tú te encuentras, pero Dios te está hablando a través de este mensaje para que tú te acerques, para que tú le busques, ¿verdad? Te está dando esta oportunidad, amén, una vez más, ¿verdad, hermana Joyce? De poder acercarte, ¿verdad? Nosotros te invitamos a participar a nuestra iglesia en el día de hoy, un culto de mujeres de fe, donde una sierva de Dios será la encargada de traer el mensaje de la palabra de Dios, de orar a favor de ti, de tu familia, ¿verdad? Y también a estar predicando esa palabra que Dios estará revelando. Entonces, todos son invitados especiales. También queremos invitar allí para Barrio, amén, López, ¿verdad? Hermana Joyce, Basilio Araujo 111, se estará viviendo este culto también especial en esta tarde.
1: Amén. Mujeres de fe allí en el Barrio López a las 14 horas. Sean todos y todos bienvenidos. Uh-huh. A no perderse esto tan bonito que el Señor te quiere entregar a tu vida, a tu familia. No es pérdida de tiempo, son ganancias para nosotros estar en su casa y en su presencia. Desde las 14 horas en los dos lugares, ¿verdad? Uh-huh. Tanto en la sede como allí en Barrio López, en Basilicio Rojo 111, y aquí en la sede a las 14 horas en Ortiz y Ayala 254. Ahí también van a ser bienvenidos. Pero lo fundamental es que no importa quién predique, quién esté enfrente de ese lugar. Lo importante es que tú puedas llegar y que Dios es el que te está esperando. Y me vas a preguntar, ¿y cómo Dios va a estar? Sí, Dios está en los dos lugares, obrando a favor del que llegue, tocando en tu corazón, tocando, sanando esas heridas, sanando esa enfermedad, sanando todo aquello que nosotros arrastramos.
0: Sanando el alma, ¿no?
1: De mucho. Que
0: necesitamos mucho.
1: Es verdad. Se necesita, cada día se necesita más. Cada día somos más necesitados de Dios. Cada día somos más hambrientos de su palabra. Y dice la palabra del Señor que va a llegar un momento que no va a haber quien predique. Que va a haber hambre en la tierra, pero no hambre de comida, sino que de la palabra. Entonces nosotros, por eso es que nosotros le tenemos temor a la palabra del Señor. Porque Él ha dejado escrito en su palabra, ¿verdad? Para que nosotros, a través de esta palabra, nosotros nos instruyamos, que sea nuestro manual de vida para nosotros poder seguir este camino. Pero no solo para nosotros, sino que compartiendo con ustedes la palabra del Señor. Por eso no dejen pasar más tiempo ni más días. Lleguen, corran a la presencia de Dios. Allí en el Barrio López, lunes, miércoles y viernes están las puertas abiertas. Aquí en la sede están todos los días las puertas abiertas y siempre va a haber una sierva, un siervo para alimentarte a través de la palabra. Muchas personas a veces miran a los que predicamos, pero no somos nosotros, somos ese instrumento que Dios puso para que nosotros podamos compartir la palabra del Señor. ¿Verdad? Claro, somos tan pecadores como todo el ser humano. La diferencia que buscamos del Señor para que Él cada día perdone y nos haga nuevas personas y que podamos ser ese representante aquí en la tierra de Él, ¿verdad? Sin merecer, porque Él se merece cosas mejores. Pero somos escogidos y bueno, y aquí estamos para que puedas recibir esa invitación de parte del Señor.
0: El horario va avanzando rápidamente, hermana Joyce, amados y queridos oyentes. Y realmente, ¿no? Dios siempre utilizó a alguien para que se acercara a la iglesia. recibimos la invitación para que nos acercáramos a la iglesia. Nosotros recibimos, ¿verdad?, individualmente, en su momento, en su tiempo, la invitación. En mi caso, iba con mi madre, ¿verdad? Porque era adolescente, todavía no era adulta, no era independiente, podríamos decirlo, no era mayor de edad ya para decidir por mí, sino que tenía que obedecer a mi madre, ¿verdad? Entonces, también así, ¿verdad? Nosotros conocemos, ¿verdad? Mis hijos también conocen y han conocido por medio de que iban conmigo, ¿verdad?, a la iglesia. Y así Dios trata con cada uno. Y bueno, nuestra invitación hoy es en el nombre de Jesús, para que tú te acerques, para que tú participes y recibas la palabra de Dios. Y en este momento queremos saludar a nuestra hermana cooperadora Graciela Medeiros.

0: del Señor predicando, orando a tu favor, en favor de toda tu querida y amada familia. Y hermana Joyce, vamos a dedicar una alabanza en este mediodía. No sé si tienes algún saludo,
1: un mensaje. Un saludito.
0: Y ya vamos a dedicar una alabanza.
1: Un saludo a nuestra hermana Dorotea, que está sintonizando a la voz de la liberación en este mediodía. Un abrazo a toda la familia allí que están sintonizando, que sean de mucha bendición.
0: Y para todos ustedes que nos escuchan, ¿verdad?, que no se pueden comunicar, que están tal vez en su trabajo o están allí en su domicilio ya aprontándose su mate o almorzando, ¿verdad? Personas que estamos sabiendo nos sintonizan, escuchan el programa, que Dios te bendiga, que Dios te fortalezca, ¿verdad?, que Dios entregue las bendiciones que estás anhelando en tu corazón. Y bueno, esta alabanza es dedicada para cada uno de ustedes en particular, ¿verdad? Que Dios bendiga sus vidas a través de este mensaje cantado.

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2: Teníamos entonces este mensaje cantado para todos ustedes y vamos a compartir una porción de la palabra del Señor, porque ya está el horario avanzado, y vamos a dejar para la meditación también de los oyentes, hermana Joyce.
3: Amén. Vamos a ir allí a la palabra del Señor, Isaías 55, 6 de la palabra del Señor. Isaías 55, 6. Usted puede anotar o marcar y después seguir leyendo la palabra del Señor. Y dice,

0: derecha si leemos bajo la guía del Padre, el Hijo y el Espíritu Santo de Dios. Buscad a Jehová mientras pueda ser hallado. Llamadle en tanto que está cercano. Deje el impío su camino y el hombre inicuo sus pensamientos, y vuélvase Jehová, el cual tendrá de él misericordia, y al Dios nuestro, el cual será amplio en perdonar. Amén. Es un hermoso versículo, una palabra hermosa, hablando de lo que estábamos hablando, ¿verdad? Porque el Señor es sabio y sabe a quién está direccionado cada una de estas palabras que salieron en este mediodía. Está en ti dejar que el Señor pueda seguir hablando a tu corazón. Si tienes una Biblia o la puedes buscar en el celular, busca la palabra del Señor, lee, y Él hablará más aún a tu corazón y a tu vida. Él quiere guiarte y acompañarte. Por eso dice: buscad a Jehová mientras pueda ser hallado, llamadle en tanto que está cercano. Dios está cerca de ti como lo está de nosotros. Él no se ha alejado ni ha dejado de ver lo que está viviendo, pero Él necesita que seas tú quien le clames y le pidas el socorro.
1: Claro que sí. Y dejamos este mensaje para tu reflexión, ¿verdad? Y vamos a buscar de Él. Amén. Vamos en este momento a orar al Señor. Vamos a buscar de Él. A ti que te gustaría aceptar a Jesús en tu corazón, ¿verdad? Recibirle como Salvador de tu alma. También puedes acompañar en esta breve oración.

0: Repite así conmigo: Señor Jesús, yo te acepto como mi único y suficiente Salvador de mi alma. Perdona, Señor, todos mis pecados y escribe mi nombre en el libro de la vida y séllalo con una gota de tu preciosa sangre.
1: Amén.
0: A partir de este momento ya eres un hijo, una hija de Dios. Señor mi Dios, Señor mi Padre, en este momento de oración, oramos, Señor, por esta alma, por esta vida que te ha aceptado como único y suficiente Salvador de su alma. Esta persona que necesita, Señor, de tu socorro, bendice, Señor, en este momento, entrando con providencia, con sanidad, con liberación, Señor, en el nombre de
1: Padre
0: Jesús.
1: Padre maravilloso, en este mediodía también pongo en tus manos, Señor, cada matrimonio de este país, cada una de esas personas que están unidas, Señor Dios mío. Padre, te pido que los guardes, los bendigas, que le des, Señor Dios mío, la gracia y la sabiduría para continuar con ese matrimonio y con esa familia adelante. Señor, abraza a esos corazones que están tristes, esos corazones que no saben demostrar, Señor Dios mío, cuánto dolor hay en esa alma. Padre, abrázale y dele consuelo. Te pedimos el grande libramiento para nuestro país del Uruguay. Entregue libramiento por aire, por tierra y por mar. En el nombre precioso de Jesús, te agradecemos, Señor. Amén y amén.

0: Y no, te invitamos más una vez para esta tarde entonces, César Ortiz Ayala 254, estaremos viviendo este culto de mujeres de fe, también en Barrio López, Basilio Araujo 111, allí se estará viviendo también una reunión especial, todos invitados especiales. Te invitamos a sintonizar el programa nuevamente en el día de mañana martes a partir de las 12 horas. También esta programación estará el día lunes próximo también. Te esperamos, ¿verdad?, a través de FM Tiempo 101.7. ¿Quién se despide? Es tu hermana en Cristo, Adriana, y también tu hermana en Cristo.
1: Joyce, queden todos con la dulce paz del Señor Jesús. No se olviden que Jesús los ama.

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1: El Sindicato Portuario y la empresa Terminal Cuenca del Plata mantienen hoy una reunión tripartita en medio de un nuevo paro de actividades.
2: Las cámaras de la industria frigorífica y de zonas francas pidieron que el Poder Ejecutivo adopte medidas para asegurar el normal funcionamiento del puerto de Montevideo.
1: La comisión parlamentaria que analiza la rendición de cuentas continúa las audiencias de esta semana, mientras el Frente Amplio busca los votos de Cabildo Abierto.
2: Los maestros evalúan realizar un paro nacional de 24 horas en el mes de agosto en reclamo de una mayor inversión educativa.
1: La Asociación de Funcionarios Registrales se declaró en preconflicto y podría comenzar hoy con la aplicación de medidas gremiales.
2: Instalarán comisiones organizadoras en todos los departamentos para promover la participación en el Cuarto Congreso Nacional de Educación.
1: El Ministerio de Turismo presentó una estrategia nacional para transformar 9 enclaves de 8 departamentos en destinos turísticos inteligentes.
2: La justicia dictó prisión preventiva para la dueña y la encargada del residencial clandestino del barrio La Unión por maltrato y estafa a una 20 de ancianos.
1: La Fiscalía y la Policía de Rivera investigan las causas del fallecimiento de una niña de 7 años que ingresó sin vida al hospital local.
2: La justicia reanudará las audiencias contra el ex senador Gustavo Penadez con una frecuencia de 2 encuentros por semana tras el cierre de la feria judicial.
1: La justicia condenó a 2 años de prisión a un hombre que transportaba cocaína y pasta base en una embarcación frente a Costa Azul.
2: La justicia dejó en libertad a un hombre que provocó destrozos en la casa de su expareja y agredió ferozmente a los policías que los detuvieron en Castillos.
1: Desarticularon una maniobra de contrabando en Rivera y Montevideo, con la detención de 4 personas y la incautación de mercadería valuada en más de 9 millones de pesos.
2: La Copa de Clubes del Interior ya tiene a sus 4 semifinalistas y quedaron definidos los cruces decisivos en la Divisional B tras la actividad del fin de semana.
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2: ¿Qué tal, amigos? Comenzamos a informar en este lunes 13 de julio de 2026, saludando a CW17 Radio Frontera de Artigas.
4: Aquí están los titulares de las principales noticias de esta edición de Inforrami.
1: El Sindicato Portuario y la empresa Terminal Cuenca del Plata mantienen hoy una reunión tripartita en medio de un nuevo paro de actividades.
2: Las cámaras de la industria frigorífica y de zonas francas pidieron que el Poder Ejecutivo adopte medidas para asegurar el normal funcionamiento del puerto de Montevideo.
1: La comisión parlamentaria que analiza la rendición de cuentas continúa las audiencias de esta semana, mientras el Frente Amplio busca los votos de Cabildo Abierto.
2: Los maestros evalúan realizar un paro nacional de 24 horas en el mes de agosto en reclamo de una mayor inversión educativa.
1: La Asociación de Funcionarios Registrales se declaró en preconflicto y podría comenzar hoy con la aplicación de medidas gremiales.
2: Instalarán comisiones organizadoras en todos los departamentos para promover la participación en el Cuarto Congreso Nacional de Educación.
1: El Ministerio de Turismo presentó una estrategia nacional para transformar 9 enclaves de 8 departamentos en destinos turísticos inteligentes.
2: La justicia dictó prisión preventiva para la dueña y la encargada del residencial clandestino del barrio La Unión por maltrato y estafa a una 20 de ancianos.
1: La Fiscalía y la Policía de Rivera investigan las causas del fallecimiento de una niña de 7 años que ingresó sin vida al hospital local.
2: La justicia reanudará las audiencias contra el ex senador Gustavo Penadez con una frecuencia de 2 encuentros por semana tras el cierre de la feria judicial.
1: La justicia condenó a 2 años de prisión a un hombre que transportaba cocaína y pasta base en una embarcación frente a Costa Azul.
2: La justicia dejó en libertad a un hombre que provocó destrozos en la casa de su expareja y agredió ferozmente a los policías que lo detuvieron en Castillos.
1: Desarticularon una maniobra de contrabando en Rivera y Montevideo, con la detención de 4 personas y la incautación de mercadería valuada en más de 9 millones de pesos.
2: La Copa de Clubes del Interior ya tiene a sus 4 semifinalistas y quedaron definidos los cruces decisivos en la Divisional B tras la actividad del fin de semana.
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2: Desde la Asociación de Radios del Interior, para todas sus emisoras afiliadas y cuando estamos comenzando a promediar la jornada de este lunes 13 de julio, iniciamos el desarrollo de la información adelantada en titulares con la mirada puesta en la reunión que mantienen el Sindicato de Trabajadores y la empresa Terminal Cuenca del Plata junto al Ministerio de Trabajo para intentar destrabar el conflicto en el marco de la negociación de un nuevo convenio colectivo. La atención a camiones en la terminal se detuvo desde las 7 de hoy, lunes, debido a una asamblea convocada por los trabajadores, previa al encuentro, una medida que la empresa cuestionó por afectar el proceso de diálogo. Desde el Sindicato Único Portuario y ramas afines manifestaron su rechazo a la situación actual y afirmaron haber presentado múltiples alternativas que fueron sistemáticamente rechazadas, al tiempo que cuestionaron las altas ganancias de la compañía en comparación con los ingresos que recibe el Estado.
3: Por su parte, el ministro de Economía y Finanzas, Gabriel Odone, afirmó ante la Comisión de Presupuesto de la Cámara de Diputados que el gobierno sigue el tema con atención, pero descartó una declaración de esencialidad, argumentando que el conflicto no afecta a la totalidad del puerto y que no están configuradas las causales legales de riesgo. La Cámara de la Industria Frigorífica, la Asociación de la Industria Frigorífica y la Cámara de Zonas Francas expresaron su preocupación por las reiteradas interrupciones en la operativa del puerto de Montevideo debido al conflicto entre el sindicato y la terminal Cuenca del Plata. Las gremiales advirtieron que la inestabilidad portuaria afecta a la competitividad, genera sobrecostos y daña la reputación de Uruguay como proveedor internacional confiable y centro logístico regional.
2: En el sector cárnico señalaron que las paralizaciones perjudican a toda la cadena productiva al alterar la logística de productos perecederos con plazos estrictos y compromisos comerciales en el exterior. Ante este escenario, la Cámara de Zonas Francas solicitó al Poder Ejecutivo que actúe con celeridad dentro del marco legal para garantizar la continuidad operativa de la terminal mediante protocolos de contingencia o servicios mínimos, asumiendo la actividad del puerto como una política de Estado.
3: La comisión que trabaja en la rendición de cuentas en la Cámara de Diputados recibe esta semana a jerarcas del Poder Ejecutivo, siendo el turno de las autoridades del Ministerio de Defensa y de la Universidad Tecnológica del Uruguay. En los días siguientes, continuarán los ministros y los responsables de otras oficinas estatales.
4: En este ámbito parlamentario continúa esta semana la actividad de la comisión que trabaja en la rendición de cuentas recibiendo a jerarcas del Poder Ejecutivo. Turno de las autoridades del Ministerio de Defensa y de la Universidad Tecnológica del Uruguay. En los días siguientes, continuarán los ministros y los responsables de otras oficinas estatales. Es la primera rendición de cuentas de esta administración y la bancada oficialista negocia el respaldo de Cabildo abierto al texto. La votación en general, que habilita luego la aprobación particular del proyecto, requiere que los 48 diputados del Frente Amplio suban el respaldo de 2 diputados más. Los cabildantes ya dijeron que no apoyar la rendición de cuentas sería negar el respaldo presupuestal a la infancia, la seguridad y también para las políticas de calle. Harán un planteo al Frente Amplio con posibles cambios al articulado. Escuchemos al diputado de Cabildo Abierto, Álvaro Perrone.
5: Nosotros, como dijimos, vamos a escuchar todo el proceso y vamos a aspirar a ver si el gobierno tiene amplitud de negociación o si ellos están en una postura de una rendición de cuentas cerrada. En base a eso vamos a tomar la decisión.
4: Para el Frente Amplio, más allá de que la coalición republicana descartó apoyar la rendición de cuentas, las puertas están abiertas al diálogo. Se apunta principalmente al respaldo cabildante. Esto decía a Inforami la diputada Julieta Sierra.
6: Esto no pone al Frente Amplio en una postura de... Se terminó, ni mucho menos. Nosotros estamos iniciando una etapa de conversaciones donde no vamos a cerrar el diálogo acá, no vamos a cerrar puertas, porque nosotros tenemos que priorizar las necesidades de la gente.
4: En tanto, Blancos y Colorados, junto al Partido Independiente, cerraron las puertas al apoyo en general. cuentan con que el respaldo cabildante habilitará la discusión particular de la rendición de cuentas y que en esa instancia se podrán hacer aportes al texto. Quien habla ahora es el diputado colorado Conrado Rodríguez.
7: Siempre se abren diálogos para ver las distintas situaciones dentro de lo que es la rendición de cuentas, las prioridades que se fijan y también la manera como se aplican, ¿no? Siempre, obviamente, que hay diálogo.
2: Postergan en el Senado la aprobación del proyecto de ley que reduce las multas por exceso de velocidad. Los funcionarios registrales anuncian posibles medidas gremiales a partir de hoy. La FUM evalúa un paro nacional de 24 horas para el mes de agosto. Esta tarde se instala en Soriano la comisión que trabajará para el cuarto Congreso Nacional de Educación. El Ministerio de Turismo presentó el Modelo Nacional de Destinos Turísticos Inteligentes. Todo esto, más amplia información de la crónica policial y el fútbol del fin de semana, es lo que destacamos para En Instantes en la segunda parte de Inforrami de este lunes.
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2: Retomamos la información desde la Asociación de Radios del Interior con las noticias que interesan a todo el país este lunes 13 de julio, destacando que la Comisión de Transporte del Senado postergó la aprobación inmediata del proyecto de ley que reduce las multas por exceso de velocidad, debido a que el Congreso de Intendentes solicitó modificaciones.
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2: Sergio Botana señaló:
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8: Temperatura 9 grados.
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25: Es la 1:03.
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5: Temperatura 9 grados.
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8: Es la 1:34.
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6: Temperatura 9 grados.
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19: Son las 2:02.
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Señoras y señores, amigos, amigas, ¿qué tal? ¿Cómo están? Bienvenidos. De esta forma comenzamos a compartir aquí en tu radio, Radio Energy. De lunes a viernes, 60 minutos con la mejor música anglo-español, lo que querés escuchar únicamente acá. Estamos viviendo este programa como siempre en tu radio favorita. Leo Isigleas te hace compañía, me encontrás en redes. Búscame ahí como leolocutor.uy y directamente podés pedirme la canción que querés. Jonah en los controles y de esta manera comenzamos el programa.

y contame cómo la venís pasando. Nosotros al Rojo Vivo en esta edición de programa, así que chicos, a comunicarse con nosotros. Leolocutor.uy es mi red social, ahí me pueden encontrar, pueden pedirme la canción que quieren y directamente ya la marcamos para poder pasarla en nuestra playlist.

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7: Temperatura 9 grados.
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18: Son las 2 y 31 minutos.
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Y es tan sencillo comunicarse con nosotros, directamente lo hacen a través de mi red social de Instagram oficial, leolocutor.uy. Me piden el tema que quieren, lo ponemos en la playlist y durante la semana los complacemos. Acuérdense que estamos acá en tu radio, en este mismo horario y de lunes a viernes. Radio Energy, con Jonah mezclando para vos y Leo que te hace compañía.

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3: Temperatura 9 grados.
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21: Son las 3:06.
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0: Buenas tardes, queridos oyentes. Buenas tardes, Tabaré Camargo. Buenas tardes, Carlos Rodríguez, en Mesa Central de Operaciones.
1: Buenas tardes, Víctor, Carlito, la linda audiencia, la 101.7 FM Tiempo. Hoy una linda y nublada tarde, fría.
0: Cielo cubierto, mucho frío, Tabaré. No hubo heladas, pero el frío se hizo sentir.
1: Sí, lloviznó casi todo el día de ayer, esperando que todos hayan pasado un lindo día del padre. Sol de a rato, durante la mañana, ¿no? Pero de tarde ya no se quiso aparecer, a no ser un ratito, eso de las 4 de la tarde, pero nada más.
0: Muy bien, Carlos Rodríguez, ¿qué nos depara el pronóstico del tiempo para hoy y mañana?
2: Buenas tardes a la audiencia, buenas tardes al equipo. Bueno, tenemos por allí un sistema meteorológico, anuncia que tenemos 12 grados actualmente con una sensación térmica de 13. También nos dice que la temperatura mínima se va a dar entre la 1 y las 3 de la mañana con 6 a 5 grados. En cuanto al pronóstico extendido, hoy y mañana va a estar entre nuboso, bastante nuboso con algún pasaje de sol, y se descompone el tiempo el jueves, viernes, sábado y domingo, y paulatinamente va a ir mejorando el lunes, pero dan tormentas fuertes y con algunos vientos y todo eso, ¿eh?
0: Bueno, muy bien. Hay un tema que está en discusión, hay manifestaciones frente al Palacio Legislativo y en todo el interior del país acerca de algunas nuevas reglamentaciones que se quieren sacar por el porte de armas, por el uso de armas, y la población que necesita y tiene la habilitación está en protesta para que no haya esa modificación, Tabaré.
1: Y sí, es un tema muy complejo, muy delicado, ¿no? Un tema de que creo que se le ha dado poca difusión y poca atención de parte de las distintas autoridades, y bueno, pero para eso mejor que una persona idónea en el tema, ¿no, Víctor?
0: Sí, debemos decir, para que nuestra gente esté enterada, de que hay un documento que se llama TATA, que es el Título de Habilitación para Adquisición y Tenencia de Armas, que es el documento oficial obligatorio que autoriza a los ciudadanos del Uruguay a comprar, poseer, trasladar armas de fuego. Este permiso se gestiona ante el Ministerio del Interior y se tiene una vigencia de 3 años. Bueno, y tenemos una persona muy capacitada, como es el diputado Eduardo Barros, amigo de hace muchos años de esta radio, que le damos las muy buenas tardes y la bienvenida.
3: Buenas tardes, Víctor, buenas tardes, Rodríguez. Un saludo a Camargo. Para mí siempre es un gusto estar, compartir este micrófono con ustedes, esta radio tan amiga, de tantos tiempos. Me siento muy bienvenido y me siento muy feliz de estar con ustedes.
0: Bueno, igualmente para nosotros, y usted se dará cuenta que es así. Bueno, este tema, y más usted que participa en la Cámara de Diputados, usted está muy bien enterado cuál es el movimiento que está haciendo esta gente. Desde nuestro punto de vista tiene razón, porque en alguna manera lo que esta gente tiene y quiere es tener legalmente las armas a oposición de los delincuentes que la obtienen ilegalmente. ¿Es así o no?
3: Cuénteme. Totalmente de acuerdo. Es así como tú lo expresas. Nosotros estamos... Esto es casi republicano, ¿no? Esto es un principio republicano. El republicanismo es la defensa de los derechos del individuo.
0: Correcto.
3: Eso es lo que representa el republicanismo. Y es una consigna vallista. Los vallistas hemos sido defensores en nuestro comienzo desde la tenencia en su momento y porte de arma en otras instancias. A nosotros es una opinión personal que tengo, ¿no? Pero me parece que frente a las confesiones del Poder Ejecutivo en la figura de Negro, frente a la delincuencia y frente a la droga, que se declaró incapaz de llevar adelante el cometido de combatir el narcotráfico. Lo aseguró cuando dijo que la batalla contra el narcotráfico está prohibida, está perdida. Eso nos parece a mí muy triste. Además, hemos visto con mucha tristeza otros temas como, como que hay una mirada muy laxa, muy, muy tolerante contra la, a favor del crimen, a favor de la criminalidad, a favor del en contra del ciudadano de bien. Esto de limitar la tenencia de armas, la compra de municiones por parte del Ejecutivo al ciudadano de bien, es hacer lo más fácil que le queda al Poder Ejecutivo. Lo más fácil. Porque lo más fácil es limitar. Es limitar la tenencia de armas, complicar la compra de municiones. Que usted cuando usted hace una exposición pública de estos temas, usted a la delincuencia le está dando un mensaje. Usted está, le está diciendo que vamos a limitar la defensa del hogar, la defensa del comercio, la defensa del establecimiento, la defensa de la vida, porque en realidad la Constitución de la República garantiza el derecho a la defensa de la vida, a la defensa. El hogar es un sagrado inviolable. La propiedad privada es un derecho constitucional. Y nosotros como liberales, como pensadores liberales, creemos que el derecho a la vida está por encima de todos los derechos. Y frente a una confesión del Estado, de su incapacidad de controlar, hemos visto como la criminalidad, la violencia, los sicariatos, las muertes en Montevideo, es una cosa que llama realmente poderosamente la atención. Entonces, frente a esa realidad, vemos un Estado ineficiente, que corta por lo más fácil, que es limitar que el ciudadano se defienda, que el ciudadano se levante, pueda estar de noche durmiendo y no tenga herramientas. Usted le está mandando un mensaje a la gente. Estamos prácticamente bajándole la carga al delito. Porque cuando usted tiene un arma en su casa, en su establecimiento rural, y el delincuente sabe que usted tiene un arma bajo la almohada, en una mesa luz o en un estante, ya el delincuente mira las cosas de otra manera.
0: Tiene su límite.
3: Ya tiene su límite. Pero si usted sabe que el camino está allanado, que el hombre es muy probable que no tenga armas, es muy probable que no tenga municiones, o que tenga dos o tres, o que de repente no tenga, por miedo, porque mucha gente en la campaña tiene miedo de decir tengo un arma, porque en realidad corre riesgo. La gente de campaña es muy respetuosa, es muy tolerante con las normas del gobierno, con lo que se establece por la ley, pero a su vez lo expone, completamente lo expone. Y eso nosotros lo vemos con mucha tristeza y lo vemos con muy malos ojos, esa intrusión del Estado en la vida del ciudadano.
0: ¿Tomaré?
1: Pero viéndolo desde el punto de vista que lo dice Eduardo, ojalá que salga la prohibición del ser humano, del uruguayo, definitivamente, de tener arma. Y le explico por qué. Porque cuando las leyes son tan livianas para el ciudadano de bien, son tan fuertes para el ciudadano de bien, incluso para el policía en ejercicio, y livianas, muy cautelosas para los que cometen los crímenes, porque lo vemos diariamente, personas con un catálogo de 10, 12 entradas y con faltas, le dan 3 meses o 6 meses de prisión y todavía libertad a prueba. Entonces, viéndolo de ese punto de vista, una persona de bien tiene un arma en la casa, por más que tenga el permiso de tenerla, entra un individuo de esto a robarlo, a asaltarlo, a violar a algún integrante de su familia, usted dentro de su casa lo mata, y el que va a perder indiscutiblemente es el ciudadano de bien. Y si tiene porte de arma, por más que tenga porte de arma, va a perder igual, porque las leyes no te están amparando.
3: Bueno, con la LUC, la Ley de Urgente de Consideración, se aprobó algunas figuras que modificaban esos aspectos, ¿no? Que hacen un poco más flexible hacia el ciudadano la tenencia de arma y la defensa del hogar frente a un delincuente que entra, que está previsto, que está prevenido de que va a entrar. Usted encuentra al ciudadano o con su familia durmiendo, completamente desconectado de una realidad que lo acecha, y lo que permitió la LUC justamente fue flexibilizar ese tipo de medidas que lo había impuesto el gobierno anterior de Frente Amplio, ¿no? Yo creo que, a mí lo tengo bien claro, el Frente Amplio tiene una actitud completamente negativa hacia el ciudadano de bien y completamente tolerante hacia la delincuencia. Estamos viendo, por ejemplo, que personas que no digo que esté del todo mal, porque de alguna manera tenés que darle una mano, pero se le dan sueldos a los delincuentes que salen de la cárcel, se le aportan celulares, se le da la posibilidad de que tengan un lugar donde estar, y se facilitan con las medidas sustitutivas de la prisión, se le facilita la vida al que delinque. O sea, y lo que hay que hacer es bajarle los incentivos al delito. Si usted desincentiva el delito, los delitos bajan. ¿Por qué? Porque el que delinque se enfrenta a más trabas y a más complicaciones. Si usted le afloja la cincha, el que delinque es un rey. Tiene mucho más derecho que el ciudadano común y corriente. Frente a la persona que trabaja, frente a la persona que se levanta temprano. Yo creo que se ha corrido el eje de la discusión, y aquí lo que la República, lo que el Estado debe defender son los derechos individuales de las personas honestas, y el delincuente que se atenga a las consecuencias, porque el que sale a delinquir no ignora que sale a delinquir. Sí. Eso es lo que me parece a mí.
0: No, es así. El punto principal me parece que, más allá del planteo de Tabaré y tu respuesta, es de que con esta reglamentación nueva que quieren hacer, es de alguna manera limitar los derechos del ciudadano de bien, el ciudadano que se porta bien, que trabaja, se levanta temprano, limita, pero es imposible, y no lo hace la reglamentación, de limitarle al delincuente, porque el delincuente no las tiene a las armas bajo la ley, no las tiene registradas, al contrario, le roba las armas a la persona que tiene todo en ley, reglamentario.
3: Todas estas leyes, esta iniciativa del Poder Ejecutivo, porque no es una ley que se presentó a ningún diputado, sino que fue el mismo Poder Ejecutivo que quiere implementar este tema. Aparte lo va a hacer por ley, decreto, algo que esto no va a estar sometido a un debate parlamentario, sino que es una ley que va a salir, un decreto ley que va a salir, se va a aprobar y va a marchar. Esto parte de una mirada equivocada de la realidad, y parte de la mirada de que el delincuente adquiere las armas en una armería, compra las municiones en una armería totalmente legal, que pasa por todo ese filtro para salir a delinquir, y eso es completamente equivocado. Los delincuentes se nutren de las armas y las municiones de el contrabando por un lado,
0: el robo por otro
3: y por el narcotráfico. El narcotráfico está metido en estas cosas. Ustedes han encontrado boca de pasta base inclusive con armas, pistolas modificadas con un cargador de 40 tiros, que es una barbaridad. Armas modificadas para que tiren como metralleta, ¿no? Que funcionen como metralleta.
0: Ahí está, pero esta reglamentación le impide a la persona de bien.
3: Exactamente.
0: El delincuente nunca le va a prohibir nada porque él lo va a hacer igual.
3: Exactamente. Por eso le digo, o sea, pensar que el delincuente va a seguir todos los procedimientos legales y la normativa del Estado para acceder a armas para delinquir, me parece que es algo bastante infantil.
1: No, porque algo bastante directamente no. Al uno al comprar un arma ya te están pidiendo toda la documentación, y al vos tener una falta va a saltar y no te la van a poder vender.
3: Cuando usted
1: van a eludir ese paso.
3: Cuando usted compra una caja de balas, de los calibres autorizados, 38, 9 milímetros, 22, sí, el Estado sabe exactamente la cantidad de armas, de balas que usted tiene en su casa. Sabe. Además tiene una trazabilidad, que es la huella digital del arma, que le hacen una mirada a cada arma en particular, le hacen un estudio para poder identificar la prueba de bala que se hace, para poder identificar el origen de ese disparo. Entonces, el Estado hoy, en este momento, conoce absolutamente todo de la persona que compra un arma legalmente. O sea, absolutamente todo. Y argumentar esas cosas me parece que no tiene mucho sentido. Me parece que lo que tiene que hacer el Estado es justamente salir a dar pelea por la defensa del ciudadano, por la defensa de la ciudadanía, por la defensa del comercio. Un arma en algunos aspectos es una herramienta. Fíjese en el campo, usted tener un establecimiento rural en plena campaña, que a veces está la pareja y muchas veces personas de edad, desarmada frente a la delincuencia, frente al vigeato, inclusive podemos decir frente a animales que son agresivos para el ser humano, un gato montés, un mampelada, un zorro, un jabalí. O sea, usted es una herramienta que tiene que tenerla, que tiene que... Y el Estado debe amparar en ese derecho. Yo lo creo así. Es la mirada que nosotros tenemos, la mirada que yo tengo, que el Estado debe mirar por el ciudadano y no por el delincuente.
0: Usted sabe, Barros, que el año anterior sacamos nosotros el porte de armas, la posesión del arma. Tuvimos que hacer un curso teórico, práctico, a cargo de un oficial del ejército, ¿no? Hay que inscribirse y ahí te dan los documentos que te permiten no solo andar con el arma en el vehículo, que tiene que estar tapada para que no ocasione alarma entre la gente que pase al lado del vehículo, sino para también comprar las municiones.
3: Totalmente.
0: Si no tenés eso, no te lo venden. O sea, de que está bien documentado quién soy yo. Y si tengo la autorización del ejército del servicio de armamento para poder comprar. Y lo que hablabas es tú eras de la balística forense.
3: La balística forense, exactamente.
0: Que es la que marca el registro y el estudio, digamos, cada vez que tiras una bala, cada una tiene un registro independiente, individual, de a qué caño corresponde, ¿verdad?
3: Exactamente, exactamente. Sí.
0: Bueno, eso lo hacían antes, porque yo tengo un arma hace muchos años. Antes hacían ese estudio, si no, no podían dártelo. Ahora, ese estudio de la balística no se hace más. Pero el curso obligatoriamente para comprar las municiones, tenés que presentar los documentos. Y ahora lo que se quiere es de que se impida o se ponga límites a la compra. Y me parece, desde mi punto de vista, muy, por supuesto, muy desde el llano, de que estoy de acuerdo contigo, como autoridad legislativa, de que hay que defender a la persona de bien, ¿no?
3: Totalmente, totalmente. Lo que se trata de limitar es la cantidad de balas y municiones que puede tener en tu casa. Que nunca se sabe el límite, ¿no? Porque quién puede decir que usted no haga tiros deportivos en algún polígono y use 20 balas o 30 balas, o que intente enseñar a su hijo o a su señora de cómo se usa el arma para una eventual defensa. Y eso lo puede hacer todos los fines de semana, si usted quiere, o los fines de semana por medio. ¿Y quién puede decir si 50 balas es lo máximo o lo mínimo? ¿Cómo controla esas cosas? O sea, me parece que el Estado debe encargarse de otras cosas. Yo lo que creo que es, tengo esa mirada de que el Estado debe dedicarse a defender la vida del ciudadano, a combatir el crimen que tan avanzado está y que está avanzando hacia el interior.
0: Porque... Además, el que le dan el porte de armas tiene que ir antes a un estudio con una psicóloga.
3: Sí, además de eso, ¿no? O sea, el trámite implica tener todos los dedos sanos, porque si a usted le falta un dedo de la mano, no le dan. No sé si...
0: Sí, un estudio médico y a su vez un estudio por una psicóloga.
3: Tiene que tener una cierta característica, tiene que ser mayor de edad, tiene que porque tampoco es el lado de una menor, tiene que tener recibo de sueldo o recibo de jubilación.
0: De residencia.
3: A veces tiene residencia. No es que le dan al que está bajo el puente, ¿no? Tiene que no haber tenido antecedentes policiales, principalmente de violencia doméstica. Si ya tiene una denuncia por violencia doméstica, ya no tiene. Tiene que tener un cierto balance y equilibrio psicológico, emocional, que eso lo determina una psicóloga. Hay un montón de exigencias que no se le exigen al delincuente común, que anda a sus anchas. El delincuente común no tiene registro de armas, de repente hasta se droga, de repente consume alcohol, de repente es un tipo que viene con problemas psiquiátricos, de repente estuvo preso con antecedentes, y esas cosas usted no las regula. El Estado no se mete en esas cosas. Bueno, yo creo que esas son las cosas que el Estado debería meterse y debería controlar y debería hacer énfasis, especialmente en ese tipo de cosas.
0: Eduardo, nosotros te agradecemos mucho tu presencia, tu aporte a nuestra audiencia, porque sin duda aprendemos cada vez y tenemos tu opinión, que es muy certera siempre. Y bueno, y siempre bienvenido, cuando quieras estar, avísanos que te esperamos.
3: Bueno, muchas gracias igualmente a ustedes por esta oportunidad de dirigirme a tu gran audiencia, y nosotros estamos en esa de aportar. A esta edad, ya tenemos 60 y algo, hemos trabajado bastante, hemos pasado bastante trabajo, hemos luchado bastante, y hoy, con los conocimientos que tenemos, lo ponemos a la disposición de la opinión pública, del debate, porque es importante que estos temas se debatan y que la gente se pronuncie y que la gente diga, este es el país que quiero. Eso es lo fundamental. Y para ahí vamos, luchando. Yo tengo hijos, tengo nietos, tengo yernos, tengo un montón de gente a la vuelta mío que lo veo trabajar. Y hablamos estos temas. Y estos temas son importantes, que se debatan. Esta es la esencia de la democracia, el debate, la participación de la gente, inclusive la participación de la gente hasta en la confesión de las leyes, como estamos haciendo ahora. Esos reclamos que han habido, por ejemplo, de los camioneros, esos reclamos que hubieron en el paso legislativo con respecto al tema de las armas, eso es un ejercicio de democracia directa. Eso es lo que los gobernantes, los que están allá, deben escuchar para poder confesionar las cosas y hacer del Uruguay un país mejor.
1: Impecable, me parece muy razonable. Esperemos que llegue todo a un buen puerto y que no se desvirtúe como todo en este país, y principalmente cuando cae en las manos de los políticos, que generalmente siempre miran para su lado y no para el lado del pueblo, ¿no?
3: Sí, sí.
1: Es una dura
3: totalmente,
1: realidad.
3: Totalmente.
1: Que cuesta decirlo, pero es una verdad.
3: No, yo comparto plenamente. Y estos temas.

0: este artiguista que hubo, ¿no?
1: Da para una tarde.
0: Sí, da para una tarde. Y que se decía en el artículo tercero, y se promoverán las libertades civiles y religiosas en toda su magnitud imaginable. Mira que yo concepto en el comienzo de la patria, en el 1800, ¿no? Esas cosas me gustan porque eso reflota en ese sentido republicano y de libertad que siempre ha tenido lugar en América. En América Latina, América del Sur, todas las Américas, ¿no? Porque eso comienza con los padres fundadores en Estados Unidos en el 1776, cuando la declaratoria de la independencia americana, el 4 de julio.
1: Eduardo Barros, diputado por el departamento de Tacuarembó, te agradecemos tu presencia, bienvenido cada vez que tengas alguna inquietud, que tengas muy buena tarde. Muchas gracias por haber venido.
0: Muchas gracias a ti.

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4: Temperatura 10 grados.
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7: Son las 3:42.
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0: Bueno, Carlos Rodríguez, de esta manera terminamos el programa de esta tarde. Será hasta mañana martes. Tabaré Camargo, que tengas muy buena tarde.
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5: Temperatura 10 grados.
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25: Son las 4 y 6 minutos.
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4: Temperatura 10 grados.
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12: Son las 4 con 38 minutos.
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6: Temperatura 10 grados.
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24: Son las 5:04.
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6: Temperatura 10 grados.
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18: Son las 5 y 31 minutos.
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4: Temperatura 10 grados.
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17: Son las 6:02.
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Amigas, amigos, ¿qué tal? ¿Cómo están? Qué bueno encontrarnos en este invierno 26, aquí en la radio que más escucha, todos preparados para disfrutar, bueno, las novedades musicales, seguramente futuros éxitos, mucha comunicación y ya arrancamos, porque en este primer set se vienen los temas que están sonando más actualmente aquí en Uruguay, lugar número 2, Abraham Mateo, Último Baile, sube el volumen, comienza Los Que Más Suenan, vamos.

Ahí está, en el lugar número 2, Abraham Mateo, y ya seguimos rápido con la lista de los temas más importantes que más suenan aquí en Uruguay, y vos podés programar a través de nuestras redes. Seguime. Lugar número 3 para Quevedo y La Graciosa. Subí el volumen. Vamos.

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6: Temperatura 10 grados.
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12: Pozos del 5 de oro, estimados para este miércoles. Oro, 6.500.000 pesos. Revancha, 4.500.000 pesos.
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25: Son las 6:33.
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9: Temperatura 10 grados.
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2: Son las 7 y 4 minutos.
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7: 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En este momento aquí, 28 grados.
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Señoras y señores, amigos, amigas, ¿qué tal? ¿Cómo están? Bienvenidos. Así comenzamos a vivir Tropi Hit Revolution en la radio número 1, edición de lunes. Leo Iseglias te hace compañía. Subí la radio, ya arrancábamos con buena música y de esta manera nos metemos de lleno.

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6: Temperatura 10 grados.
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22: Son las 7 con 34 minutos.
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4: Temperatura 10 grados.
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20: Son las 8 y 4 minutos.
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con tus temas, tus pedidos, y nosotros estamos acá marcando la diferencia en Drop Hit Revolution. Chicos, a no moverse porque esto continúa con tus temas y con tus pedidos en la radio número 1.

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6: Temperatura 10 grados.
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25: Son las 8:34.
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de esta forma ha llegado el momento de cerrar el programa. Cerramos esta primera edición de la semana en la radio número uno. Mañana martes, prepárate porque tenemos un programón por delante en este mismo horario y en la radio que vos elegís. Leo Isiglea se les hizo compañía. Nos vamos con otro de los solicitados. Buena jornada.

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5: Temperatura 10 grados.
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21: Son las 9:02.
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